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1: Aquí nomás la mejor 100.7. Acabamos de escuchar Que me maten las penas de Pancho Barraza. Que no te maten las penas y por supuesto cuida tu salud. Y para eso ya tenemos en línea telefónica a la doctora Janet García, que nos va a estar platicando acerca del jugo rojo Flower Antle. Adelante, doctora, buenas tardes.
2: Hola, ¿qué tal? Muy buenas tardes, qué gusto saludarles. 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Muchísimas gracias por su atención, les deseo una excelente tarde y nos escuchamos en la próxima.
1: Muchísimas gracias, doctora, por esta excelente información. Sigamos disfrutando de la buena música. Vámonos con algo de Edith Márquez, Me gustas mucho. Aquí nomás, por La Mejor 100.7.

0: Y aquí nomás, ya son las 6 de la tarde con 10 minutos desde la Mejor FM 100.7. Y bueno, les compartimos promociones a través de las redes sociales. Y es que queremos invitarlos a que vayan al gran evento que tendrá próximamente el señor Gerardo Ortiz en este concierto allá en la tierra de Santiago Miahuatlán. Y qué mejor que toda la banda vaya. Y es que recuerden que hay boletos a través de redes sociales en historia de Instagram, cachorra.
1: Así que váyanse rápidamente a Instagram, dale seguir porque si no, no participas. Síguenos en Instagram.
0: Vámonos mientras, señores, con más música. Recuerden, hay boletos en Instagram, vean las historias y participa con nosotros. Vámonos mientras con música. Y es que este es El Sabor de la Salsa, un éxito del maestro Frankie Ruiz, pero en una versión que nos presenta ¿quién?
1: Raúl Alejandro.
0: El tema se llama Tú con él, aquí nomás, en La Mejor. De hecho, es Frankie Ruiz en esta versión perrona. Disfrútala en La Mejor FM.

0: con una rola bien dolida.
1: Y aquí nomás desde la Mujer FM 100.7, ya son las 6 de la tarde con 16 minutos. Recuerda que aquí en esta sección compites la complacencia y con gusto te elaboremos al 238-152-8794. La bandita ya se reporta. Escuchemos quién se encuentra del otro lado, él o ella. Hola, hola.
2: ¿Me puedes poner la de Liberación, un regalo de amor? Porque mi mamá ya mero cumpleaños.
1: ¡Ay, qué bonito! Pues así como él o ella, tú pide tu canción favorita. Y recuerden que esa agrupación de Liberación estará próxima a presentarse. Estamos hablando en el concierto al lado del Grupo Pesado. Y tenemos un boleto, ¿eh? Tenemos un boleto para que la banda se ponga bien pilas y al millón. Así que vámonos, porque la música nos abraza. Aquí nomás, tú estás escuchando
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1: Ya son las 6 de la tarde con 31 minutos en la mejor FM 100.7. 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
1: Vámonos, porque esta es la cumbia de la mejor FM. Ellos son la Sonora Activa y Activada en la mejor
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1: Y ya son las 6 de la tarde con 36 minutos. Después de esta rola les decimos cómo ganar el boleto para ir a ver al grupo que vale lo que pesa. Es Badal Regoditos en La Mejor FM.

0: Ellos son el grupo que vale lo que pesa. El tema es bien dolido.
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0: alma. No manches, estos datos ahí con la de Ojalá que te mueras. Por ejemplo, también la de Achillar otra parte. Bien dolido las rolas. Pero ¿sabes qué? ¿Qué te parece si la banda en este momento que nos digan tres rolas desconocidas que, bueno, que casi no estén tan famosas?
2: Que no sean tan éxitos.
0: Del grupo Pesado. Tres rolas, menciónalas en audio y gana tu boleto en este momento para ir a verlos este próximo 1 de agosto. ¿En dónde?
2: El 1 de agosto, ¿eh?
0: Nos vamos a ir exactamente allá a la tierra de Coapita la Bella para toda la raza. Allá en el campo Los Ceibos para todos ustedes. Son las 6 de la tarde con 39 minutos y no vienen solos porque vienen también con el grupo Liberación. El grupo que libera tus emociones y qué mejor que sea con la mejor FM, ¿no? Oye, viene el Jackie también y estos viejones del gran líder, ¿no? Así que no se lo pueden perder porque recuerda, la dinámica está corriendo. 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
1: 10 minutos ya y las 7 de la noche. Aquí nomás a través de la mejor FM 100.7. Escuchamos a Majo Aguilar con éxito del Divo de Juárez. Así fue. Y bueno, en este momento soltaremos el ganador cachorra para que se vaya a disfrutar de qué crees, ni más ni menos que del grupo que va a lo que pesa con Liberación y también con el viejón el Jackie.
0: Primero de agosto.
1: Pero la pregunta fue muy fácil. Menciona los tres rolas desconocidas, o sea, que no sean tan famosas del grupo pesado, para ver si andas bien pila ya al millón. Y nos dijo la raza esto.
2: Conocidas de pesado, una, la de Poema, la de De la Gloria al Infierno, y la otra sería la de Tu Sombra.
1: Ok, perfecto. De hecho, sí, la segunda se llama El Infierno, nada más. Ahí está, ya son 9 minutos, sí, las 7 de la noche. Perfecto, ahí está, solo brindanos tu nombre completo. El compadre de la terminación 44. Y nos dijo, es el buen Marcos, allá, que anda en la chamba, dice, echándole los kilos allá en la colonia La Paz. Fue el ganador de esta cortesía que le dimos del grupo que vale lo que pesa. Ponte bien pilas y al millón, porque también hay boletos a lo largo de la programación, pero también en redes sociales de los eventos que tenemos aquí nomás en La Mejor FM 100.7. Como hace rato lo decíamos bien, en Instagram. Váyanse a ver también, porque hay boletos para que vayas a participar por boletos del señor Gerardo Ortiz.
0: Vámonos, quédate en instantes más con el Gatúbelo hasta las 12 de la noche.
1: En esta rica noche, a través de La Mejor 100.7, ya tan solo 9 minutos y las 7 de la noche, ellos son los románticos de Guanajuato, el tema se llama
0: Me Enamoré.
1: A través de La Mejor FM, Tehuacán.

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Y aquí nomás desde la mejor FM 100.7, te saluda Víctor Herrera, el gato, ronroneando con buena música en esta semana que ya transcurre día martes 28 de julio, ya escasos unos días para despedir este 2016, este mes número 7 para ser correctos, es el mes de julio. Pues decimos adiós en próximas fechas, ya estamos a unos días de cerrarlo con broche de oro, eso es lo que quiso decir el gato para aclarar el dato. Y bueno, sumado a esto, recuerden, sumo la estación que celebra con el chapuzón escolar para toda la bandera, puedes revivir todo este evento que se vivió a través de redes sociales, el contenido, pero aún tenemos boletos para que te veas a Cinépolis, también para que vayas a ver a Gerardo Ortiz y también estos viejones del grupo Liberación, el Jackie, y al grupo que vale lo que pesa pesado. Dos eventos, uno en el campo allá en Santa María Cuapan y el otro será allá en Santiago Miahuatlán, quise decir la palabra, así que no se lo pueden perder, pónganse al pendiente para poder participar tanto al aire como en redes sociales. En las historias que ya publicaron en redes sociales, vete a checar porque a través de Instagram también hay regalos ahí para participar para boletos de Gerardo Ortiz. Esto nos lo compartió la raza así en el área de promoción para que tú puedas enterarte cómo poder participar. ¿Recuerdas? ¿Quieres interactuar con este gatúbelo? De aquí nos vamos, recuerda, programando de 8 a 9 estaré hablando contigo al aire, cotorreando contigo, chismes del espectáculo, estrenos musicales, además también las promociones de boletos, y si tengo boletos te estaré soltando uno en un rato vaquero, pero también en punto de las 10 de la noche no te pierdas ya las noventeras de la mejor FM, que ayer me encantó esa magia que logramos hacer con el público en el que ellos me marcaban y parte de la canción que me pedían también me decían por qué me pedían esa canción o qué recuerdo les traía. Es bonita esa esencia que marca un poquito de la música en nuestros corazones a lo largo del tiempo. Es 28 de julio, día 209, quedan 156 restantes de este 2026. Aún hay muchos cumpleaños que saludar y en instantes los soltamos. Mientras nos vamos, porque la música no se detiene. Ellos son el Internacional Carlos Show, el tema se llama Pagarás. Tema dolido, ¿eh? Como cuando alguien dice, ¿sabes qué? Conmigo pagarás en algún momento como me lastimaste. ¿Será que quedaron ardidos con este tema? Son las 8:19. 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
0: Ya son las 8 de la noche con 40 minutos. Con el placer de saludarte desde la estación número 1 de Tehuacán, 1 Sur 112, Colonia Centro, dominando territorio con más de 25.000 watts de potencia. Y bueno, ya en este 28 de julio, te hago partícipe de quiénes fueron los cumpleaños del día de hoy para

apapacharlos con mucho gusto. Hoy en el Santoral celebramos a San Acacio, también celebramos a San Cameliano, Eustacio, Melchor, será de los Reyes Magos, San Pedro, San Sansón del Dol, San Víctor I y San Alfonso de la Inmaculada Concepción el día de hoy. Ahí está compartiendo el dato para todos ustedes. Hoy nos tocó celebrar el onomástico el día de hoy porque así dijeron papá y mamá. Pues cómo no, con gusto. Y pues les agradezco a todos los amigos que estuvieron reportando para felicitar a este pequeño Gatúbelo Maullador un añito más. Como le decía allá a nuestro gerente general, don Francisco Sánchez, que la verdad, sí, porque es Francisco Sánchez Martínez, Francisco Sánchez Alvarado también. Les mando un saludo, gracias por compartir pues este delicioso pastel que ya es como una tradición aquí en la empresa, en la que nos regalan un pastel para compartir con la familia de Radio TH Comunicaciones, y les agradezco de corazón. Y me preguntaban cuántos años celebraba. Yo decía, no, mire, estoy celebrando 16 y medio. Bueno, eso digo en público ya. Realmente, pues no hay que negar nuestra edad. Dicen que parezco más joven, soy tragaños. Ya celebro 38 años. Diosito lindo, ni yo me lo creo, ¿eh? ¿Y saben qué es lo más chistoso de esto? Que aún no me salen canas. ¿Qué está pasando, Dios mío, eh? Sí me sirve, sí me está sirviendo el tinte que me dio mi estilista profesional. Mi cola. Ah, es que tengo colágeno, dice. Son las 8:41 minutos. Es el Commander. A mí me interesa. Aquí nomás que disfrutes de la mejor FM.

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Podemos tener una linda familia. 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

0: Saludos a su amigo Alfredo Ríos, el Commander, a mis amigos de La Mejor FM, con todo cariño, Alfredo Ríos, el Commander. Saludos.
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2: Y aquí nomás en la mejor FM 100.7, déjenme compartirles que Karim León y Randy nos presentaron este tema en algún momento que fuera todo un éxito. ¿Te acuerdas? Y de nuevo tú, dejas que naufraguemos la mente en ti. Este tema fue un éxito de Noelia, y así como este tema fue como conocimos al señor Karim León y muchos temas más que empezó a construir a lo largo de su carrera, otros eran unos covers. Pero bueno, dentro de la música, déjenme decirles que el cantante sigue celebrando y llegando a los cuernos de la luna. El cantante Karim lo lidera como con nueve nominaciones a la 13ª edición de los Premios Juventud, y este año se celebrará por primera vez en Europa, el próximo 3 de septiembre en España, según anunciaron este martes en la televisión internacional. Y hablando de esto, déjenme decirles que los premios se entregarán el 3 de septiembre en el anfiteatro de Starling de Marbella, como parte del PJ Fest, una nueva plataforma que extenderá las actividades de Premios Juventud durante 6 días en eventos en Miami, Houston, Los Ángeles y Marbella. Ahí está, 9 nominaciones del señor Karim León. Ahora nos vamos con más música. Es para cerrar este bloque musical. En instantes viene programación continua y en punto de las 10, las noventeras de la mejor FM. Recuerda, somos la estación La Mejor 100.7. Él es Virrán García. Yo vi tus pestañas aquí nomás.

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1: Y aquí nomás ya desde La Mejor FM 100.7, ya son las 10:08. ¿Qué me pasó? ¿Qué le pasó a mi voz? Sí, un año más nomás cumple y ya el niño piensa que ya tiene voz de hombre. No es cierto, saludos a todo el público hermoso en esta rica noche a través de La Mejor FM 100.7. La verdad me complace acompañarte y también agradezco que estés en sintonía de La Mejor FM, porque ya comenzamos este viaje musical en el que las canciones llegan en el recuerdo perfecto o en el momento o instante preciso para despertar esas emociones cuando escuchábamos estas canciones que nos abrazan. El estilo de Chuntaro Style, una canción emblemática de esta gran agrupación que así se llama El Gran Silencio, de este álbum Chuntaros de Radio Poder. Fue el álbum de 2001 en el que salió así el nombre de esta nueva, de esta producción que nació en aquellos ayeres, que recordamos con gran cariño al Chuntaro Style. Y bueno, aparte de eso, abrimos bloque musical con una canción, la verdad, que duele en el alma. Es una manera de despedir a algún ser que en algún momento amamos en vida. El grupo Intocable lo dejó más que bien plasmado tras la pérdida de sus compañeros José Ángel y además también José Ángel González y José Ángel Varela, así como Silvestre Rodríguez. Y es que fue un trágico accidente que vivieron allá por la década de los 90, en donde con esta canción es como un homenaje eterno a un himno que marcó generaciones y que hasta la fecha sigue doliendo, lo digo así. Ya son las 10:10, abriendo paso también a las peticiones complacencia al 238-152-8794. Si quieres una canción, no dudes en pedirla. Recuerda que con gusto manda tu audio. Me gustaría escuchar también llamada telefónica 38-203-83 y 38-232-40. Recuerda, son molestación que te apapacha con mucho corazón y sentimientos. Ahora llega el estilo norteño. Ellos son sucesores y son del norte. Se llama Amor Limosnero, uno de sus más grandes éxitos, ya retumbando fuertemente aquí nomás en las noventeras de La Mejor FM.

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1: Quiromás, ya siendo las 10 de la noche con 14 minutos, estás escuchando ya las noventeras de la mejor FM 100.7. ¿Recuerdas que es una complacencia? Marque a cabina 38203-83 y 38232-40 agregando antes el 238. Sumando a esto, también puedes interactuar a través del WhatsApp, que ya está más que actualizado. Y también preguntándote en nuestro WhatsApp actualizado qué es lo que deseas hacer. Si desde saludar a alguien, pedir una canción. A lo mejor también tú, que a lo mejor tienes un negocio, necesitas publicidad y demás. También ya se actualizó nuestro WhatsApp para que puedas realizar, y te damos la bienvenida digital a este mundo del WhatsApp con esta tecnología que siempre nos abraza constantemente. La temperatura ya desde el corazón de Tehuacán, estamos a 17 grados, el calendario bien nos marca que estamos a 28 de julio, día 209, 256 ya para despedir este año, que aún le faltan muchos. A través de redes sociales hay una publicación de un servidor gatuno cargando ya unas rosas y citando una canción emblemática de aquellos ayeres, canción de Lorenzo Antonio. ¿Te acuerdas de esa canción de 12 rosas? Y son 12 rosas que hablarán por mí. Y esta canción es una parte que te cito en este texto, y que de paso me gustaría que me mencionaras cuál es una canción bonita que te gustaría escuchar en la mejor FM y desde dónde estás en sintonía, para saludarte a través de redes sociales, también en el Facebook, donde ya salgo cargando unas rosas que de hecho son para ti. Ok, vámonos a checar a través de los mensajes de audio que ya van llegando, quién se reporta y qué canción nos solicitan. Así que vamos escuchando al 238-152-8794. Buenas noches, ¿quién se encuentra ya del otro lado para saludarlo? Hola, hola, sí, la mejor FM, ¿quién anda por ahí? Bueno,
2: hola, hola, buenos días, gatos. Puedes poner el diario de un borracho. Te escuchamos aquí en Francisco y Madero. Gracias.
1: Sí, se ve que anda bien pisteado, mi compa. Aquí nomás nos vamos con esta canción. Y es que este tema es una letra que cuenta la historia de un hombre que sufre por una decepción amorosa y la traición de una mujer, también conocida como El Solitario. El diario de un borracho, éxito del maestro Alfredo Gutiérrez, y que de hecho lamentablemente se refugia en el alcohol, parte de la historia. Y la escuchas aquí nomás en La Mejor FM.

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2: Montes, montes, oye, pues ya viene, ¿verdad? Viernes 7 de agosto y hasta el domingo 9, esto que viene siendo el festival en Rosarito, ¿verdad? De la música así, medio Baja Beach Fest se llama, ¿verdad? Música reggaetonera, y influencias, ¿verdad? Urbanas, muy bien, poquito ska de repente, pero también llama la atención, ¿verdad? Que después del evento tremendo, son 3 días de evento, música reggaetonera y fiesta en Rosarito, hay un lugar, el Papita Zambir, ¿verdad? Para que se vayan al after party, y es precisamente ahí la presentación que llama mucho la atención, que tengan un elenco chido como Tribal Monterrey, ¿no? Imagínate el parizón que van a hacer estos vatos. Ahí va a estar el Bogueto y van a estar varios, pues, porque después del festival están los after party, que son a donde te vas a amanecer, ¿verdad? Raza fiestera, no se les quita, corta.
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1: Y aquí nomás desde la mejor FM 100.7, tremenda canción que acabamos de escuchar. Este tema, para ser exactos, fue un éxito de Maná. Exacto, Fer de Maná fue el que compuso esta melodía que toca el corazón, ¿eh? La canción que escuchábamos principalmente fue de Aarón y su grupo Ilusión, Reloj Cucú, que muchos la han hecho éxito, ¿eh? O sea, el tema Reloj Cucú es un tema que toca el alma. ¿Por qué? Porque le canta a aquel padre que ya no está vivo, así como le escuchas. En algún momento también el grupo Trotamundos la volvió parte suya. Y bueno, porque fueron de los temas más exitosos en su momento. Por si no lo sabías, Fer de Maná compuso esta canción. Y él mismo nos platica de dónde nació esta melodía. Escucha parte de la historia.
2: Justamente que cuando mi padre muere, yo tenía 7 años, pues en las noches yo dormía solo, porque yo soy el único hombre que en 3 mujeres, y mi mamá, que era dura, me ponía a dormir solo. Pues ya ves que de chico te da miedo, y más a esos 7 años que ves todo y te da miedo la cortina y crees que es un monstruo y todo, ¿no? Pero entonces yo me quedaba así pensando en la noche, viendo la oscuridad, ya sabes, y oía, pues a lo lejos, que mi mamá estaba llorando, que sollozaba porque pues acababa de morir mi papá. Entonces esas imágenes, esos sonidos se me quedaron muy grabados en el corazón, en el oído, y algún día entré con ella y le dije que si le dolía algo, ¿no? Pues niño de 7 años. Y ya nomás me abrazó y ya me quedé con ella ahí. Primero, ella tuvo la historia similar a la mía, pero ella no conoció a su papá. Su papá se fue desde que ella nació. Y cuando tienes...
1: La historia que Maná y que buen Fer de Maná nos comparte es una vivencia que a muchos en algún momento, si fuéramos compositores, nos gustaría expresar con una melodía, ¿no? Él tuvo el privilegio, el don de compartir el reloj cucú que él veía todas las noches cuando tenía 7 años y se quedaba solo en esa habitación, y tras la pérdida de su padre, que no tenía mucho, que había fallecido. Pues ahí está, una historia que toca el alma, ¿eh? Ya son las 10 de la noche con 30 minutos. 10 de la noche ya con 30 minutos. Ahora nos vamos con más música. Es Paulina Rubio, Amor de Mujer, aquí nomás, en La Mejor FM.

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1: Y queremos desde la mejor FM 100.7 y haciendo las 10 de la noche con 33 minutos. Me complace en saludar a quien ya está solicitando una melodía en esta rica noche ya de martes 28 de julio. Muy buenas noches, ¿con quién tenemos el gusto? Hola, hola.
2: Buenas noches. Hola.
1: Don Sergio, muchas gracias. Se ve que usted es de las personas nocturnas que le gusta escuchar la música.
2: Así es, lo digo, hasta las 2 de la noche estoy escuchando la música, estoy escuchando la radio.
1: Excelente. Excelente. ¿Qué canción le gustaría que acompañe su noche aquí en las noventeras?
2: Una de los Carlos, Pídeme la Luna, una canción del recuerdo.
1: Una joyita del maestro Leo Dan, ¿verdad?
2: Sí, el de Leo Dan, ya lo sacó su versión en esta parte.
1: Exactamente, de hecho ellos sacaron después su versión, que ya fue por el año de 1992, un estilo más tropical, romántico, que gustó a todo el mundo. ¿Esta canción tiene algún estado emocional que a usted le traiga un recuerdo en su etapa de vida?
2: No, más allá de 13 años me gustó mucho y ahí pasé la vida escuchando, así muy frecuente.
1: Yo pensé que se le había dedicado algún amor en su vida.
2: No, nada de eso, más charla.
1: Perfecto. Y porque usted lo dice, hasta San Nicolás nosotros somos
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14: ¿Cómo están? Soy Claudia Mejía. Un nuevo episodio de Ya Oíste. En esta ocasión, vamos a hablar de demencias y viene a mi cabeza cuando mi mamá de repente se le olvida algo de a qué vine, ya me va a dar el ICE. Pero realmente, pues es algo que decimos, ¿no? Comúnmente, y no sabemos si en realidad sea un factor para que nos dé algún tipo de demencia, ¿no? Y nada más lo decimos al aire, pero pues puede ser que sea más complejo que eso, ¿no? Entonces, hoy tenemos a la doctora Cecilia Acosta, ella es neuróloga.
19: Hola, Claudia, muy bien, muchas gracias por la invitación. Fíjate que es algo muy cotidiano, ¿no? Todos, cuando tenemos esta tendencia a olvidar algo, siempre estamos pensando en una enfermedad como el Alzheimer. Uh-huh. Y resulta que nosotros que nos dedicamos a esto, que somos neurólogos y cotidianamente evaluamos pacientes, pues es un tema muy común, pero poco valorado por las personas, porque pensamos que es algo natural y normal olvidar cosas en algún momento determinado.
14: Cuando vamos al refri decimos, ay, ¿ya que vine?
19: Sí, fíjate que también hay un tip. Hay un tip. Cuando yo voy al refri y voy a una cosa y no recuerdo, y me regreso y después me acuerdo, ahí diríamos que es algo natural, es algo normal. Cuando no me vuelvo a acordar, ahí tenemos un foco rojo prendido.
14: Una red flag de aguas, ¿no?
19: Hay que evaluar esta parte. Y tal vez la principal sospecha no solo el olvido como tal, sino el impacto que tiene en nuestra vida diaria. ¿Cuántas veces me sucede? ¿Cuántas veces dejé de hacer una cosa porque lo olvidé? Y no es la primera vez, me está sucediendo cotidianamente, recurrentemente.
14: También es algo degenerativo, ¿no? Es como cuando decimos, ya estoy grande, ya se me están olvidando las cosas.
19: Fíjate que tocas un tema muy importante, la edad. Un tiempo, no hace mucho tiempo, todavía se utilizaban términos como la demencia senil. Y entonces se le atribuía al proceso de envejecimiento exclusivamente la pérdida de memoria. Y ahora sabemos que esos términos ya son obsoletos, no se utilizan. Y que puede haber personas que no tan seniles que puedan presentar síntomas relacionados con un deterioro cognitivo. De hecho, el término de demencia sigue siendo un término fuerte. Ha cambiado su nomenclatura en la actualidad. Hablamos de deterioro cognitivo. Y el deterioro cognitivo se puede presentar a cualquier edad. No necesariamente tendríamos que ser seniles, pero no todas las demencias son enfermedad de Alzheimer. Existen algunos tipos particulares, las podríamos dividir en aquellas enfermedades que irremediablemente progresan y que tienen un carácter degenerativo. Y habrá algunos deterioros cognitivos que son secundarios, por ejemplo, un trastorno tiroideo. Okay. Obviamente lo más impactante son aquellas enfermedades en donde irremediablemente el paciente va perdiendo no solo su capacidad de memoria, su capacidad de lenguaje, la capacidad de reconocer personas, la capacidad de autocuidado. Y entonces ese tipo de enfermedades son realmente devastadoras porque van progresando y afectando no solo al que padece el problema, sino al entorno.
14: ¿Cómo llegamos a eso? O sea, ¿en algún momento todos podemos tener cierto tipo de deterioro?
19: Sí.
14: Ya en la adultez, en la vejez.
19: Sí.
14: ¿O cómo llegan las personas? ¿O es genético? ¿Cómo es?
19: Ok. Todos, por tener un cerebro, tenemos susceptibilidad. Tenemos un riesgo al nacer de poder tener cualquier enfermedad del sistema nervioso central, porque tenemos el órgano principal que es el cerebro. Pero si yo tengo un familiar directo con algún padecimiento, como este tipo de enfermedades degenerativas que van progresando con el tiempo, pues mi riesgo se incrementa. Pero si yo, aparte de tener este riesgo genético por tener un familiar directo enfermo, pero aparte yo soy diabético, hipertenso, tengo problemas con mi peso, tengo problemas auditivos si no escucho bien, o tengo malos hábitos, no hago dieta, no hago ejercicio. De hecho, en la actualidad sabemos, y eso ya está más que estudiado, el 56% de los pacientes que tienen alguna demencia degenerativa tipo Alzheimer, por ejemplo, el 56% puede ser prevenible.
14: ¿Cómo es vivir con demencia?
19: Imagina que una persona no sepa dónde vive, quién es, en dónde está, que olvide quién es su esposo, sus hijos, y que aparte no pueda tener una posibilidad de sobrevivir y que dependa de terceros para eso. No son capaces de bañarse porque olvidan cómo bañarse. Olvidan cómo ponerse la ropa, se llaman apraxias, olvidan todo este acto motor de ponerte una camiseta, un pantalón, cómo ir al baño. Y todas estas cuestiones van a generar una dependencia de terceros y que el que cuida pues va a tener que hacer todas esas actividades para poder mejorar la calidad de vida de los pacientes. La invitación es que nos volteemos a ver y identifiquemos, ¿no? Y a veces mucha gente se asusta, porque he tenido pacientes que dicen, doctora, se me olvidan las cosas. Y a veces puede suceder que estén deprimidos, que no duerman bien, que tengan ansiedad, y la ansiedad provoca problemas de concentración, entonces los tranquilizamos, los evaluamos y concluimos. Pero en algunos casos, pues obviamente no son conscientes de lo que sucede, y en la mayoría nosotros podríamos decir, me está fallando esto, voy a hacerme evaluar, porque aparte pues tengo malos hábitos y a veces el que nos corrijan esos malos hábitos cuesta mucho trabajo, y a veces haciendo eso es suficiente pues para poder, digamos que retomar nuestra vida normal sin que estemos en peligro de desarrollar algún tipo de demencia.
14: Como profesional de la salud, ¿qué les dirías a las familias que están enfrentando esto?
19: Fíjate que sí es un tema muy difícil. Primero es la cuestión de la aceptación. Generalmente el familiar es el más renuente a pensar que algo está pasando y hay una especie de negación inicial. ¿Qué se tiene que hacer? Bueno, el cuidador tiene que entender qué es lo principal. Dormir bien, comer bien, para que pueda sentirse fuerte para cuidar a una persona que requiere el cuidado como el de un niño. ¿Qué decirle a un cuidador? Primero, que la enfermedad es crónica y progresiva, y que irremediablemente va a tener esta progresión, y conforme pasan las etapas de evolución, va a haber un mayor impacto en la dependencia de terceros para sobrevivir. Y por lo tanto, que el paciente tiene que irse programando y dosificando, y que tiene que generar una red de apoyo. A veces es la misma familia la red de apoyo. Hacer fuerte al cuidador, darle la información para que cuando suceda alguna complicación puedan resolver inmediatamente.
14: Aunque, por ejemplo, la familia lo sepa, siempre hay contextos complicados, ¿no?
19: Sí.
14: Entonces no es como que, así ya lo sé, voy a ayudar, voy a ver, nos vamos a organizar. No siempre pasa.
19: Fíjate que yo lo que hago es reunir a la mayoría de las personas que pudieran estar en contacto directo para decirles, ustedes, estamos en un barco, vamos a remar siempre para el mismo lado. Porque no sé si te ha pasado, Claudia, que hay personas que tienen diferentes formas de pensar.
14: Sí.
19: Y entonces dicen, no, es que yo creo que mejor no le des medicamento porque eso creo que no. Y yo me da miedo que le des esto porque fulanita le dio tal. Entonces hay una serie de opiniones que lo único que pasa es que todo el mundo se confunda. Y por eso nosotros tenemos que estar ahí como llevando la batuta. Esto se hace, cuiden esto, trabajen en eso. Doctor, es que tengo miedo porque este medicamento leí tal cosa, no tengas temor. Vamos a trabajarlo, vamos a hacerlo. Y si todos remamos por el mismo rumbo, entonces no va a haber esta familia fragmentada, fracturada, porque todos tienen opiniones diferentes. Y el único que pierde es el paciente. En la actualidad, los servicios de salud en el ISSSTE se han abierto para que el paciente, independientemente del lugar donde vive, si él tiene una necesidad por un trastorno de memoria, pueda acudir en el servicio de neurología donde esté disponible independientemente de la zona. Esto del programa de salud mental es maravilloso.
14: El correo es saludmental@iste.gob.mx. Doctora Cecilia, muchísimas gracias. Fue muy tranquilizadora, yo creo que para varias personas que nos están escuchando.
19: Sí, Claudia, yo te agradezco mucho que toques estos temas porque son de tanta relevancia y tanta importancia que yo aprecio mucho.
14: Muchísimas gracias, doctora.
19: Gracias a ti, Claudia. Saludos a tu audiencia.
14: Gracias. Ella es la doctora Cecilia Acosta. Yo soy Claudia Mejía. Nos vemos en un siguiente episodio. Bye.
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0: nomás en la mejor FM 100.7, ya son las 11 de la noche con 38 minutos. Y la música nos sigue apapachando rico. Escuchamos este tema que se llamó Este amor no se toca. Fue Yuri con este tema que nos acaba de compartir. La canción, para ser exactos, nació en la década de los 80 del disco Llena de Dulzura. Originalmente es un cover adaptado al español de tema original italiano de Gianni Vella. Así es, ayuda a consolidar la fama internacional a Yuri en América Latina. Y esta canción habla de una relación que llega a su fin, donde la protagonista decide poner límites y dignidad a su orgullo. A través de los mensajes, la banda sigue reportando y con gusto les complacemos en esta rica noche a través de la mejor FM 100.7. Muy buenas noches, hola, hola.
1: Hola, gato. Una canción de Bronco, la de Un fin de semana, porfa. Es un fin de semana.
0: Ok, nos pide la canción de fin de semana. No nos dicen en dónde nos escuchan. Con gusto les complacemos. A través de la estación número uno, somos hoy y siempre la mejor FM.

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1: Y que no vaya, son las 11 de la noche con 48 minutos. Estamos escasos 12 minutos y cerramos esta interacción. Estaremos toda esta semana contigo, así que la noche es joven para acompañarte. Este fue uno de los temas clásicos de los Barón de Apodaca, el estilo de la música chicana, como era conocida en aquellos ayeres. Y llamó y por esa calle vive también Don Antonio Aguilar, volvió todo un éxito musical. Y bueno, estamos en este momento interactuando todavía con Complacencias. La noche es joven. Hola, hola. ¿Quién habla del otro lado?
2: Miguel Ángel.
1: Miguel Ángel, ¿de dónde te reportas, Miguelito?
2: De aquí, de la colonia Moctezuma, aquí por San Pedro.
1: Perfecto, ahí está, está así. ¿Dónde? Bueno, digo, ¿colonia Moctezuma?
2: Sí.
1: Exacto. Oye, dígame, ¿qué canción le vamos a colocar, caballero?
2: Uno de Fantasma del Caribe, Muchacha
1: Triste. Híjole, te fuiste con un clásico de Luis Alva como compositor, aquella canción que fuera viral de esta agrupación venezolana, ¿no?
2: Eso.
1: Oye, ¿qué podré disfrutar de esta agrupación? Es un clásico con el que me solicitas. Oye, ¿y por qué tú lo dices? Nosotros somos
2: la mejor 1.7.
1: Vamos a disfrutar de esta canción al estilo del álbum. Salió Caramelo de 1993, nació este tema. Ellos son el grupo Los Fantasmas del Caribe, con un toque diferente, ¿eh? Aquí nomás, si lo escuchas en La Mejor FM.

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0: Aquí nomás desde La Mejor FM 100.7 escuchamos al grupo Brindis, el grupo que le canta el amor. Un placer haberte acompañado en esta excelente noche desde La Mejor FM 100.7. Víctor el Gato, pues sí, está más que contento de haber estado contigo un ratito en este martes 28 de julio. Pues sí, lo digo, ratito nocturno, ¿no? Porque estamos en esta semanita solo acompañándote. Es el grupo Brindis, la voz del señor Lupe Guevara, Amor Prohibido, un clásico de clásicos. Me despido, que tengas una bendecida noche y recuerda, la música continúa, la fiesta sigue armándose con buena programación. Pendientes porque tenemos regalos para toda la banda a lo largo de del día. Tenemos boletos de Cinépolis y luego también boletos para que te vayas a ver al señor Gerardo Ortiz o a quién más, pues ni más ni menos que al grupo Pesado. A uno se presenta en Santiago Miahuatlán, que es Gerardo Ortiz, que tenemos boletos también en Instagram para que interactúen con las promociones, y también allá en el campo Los Cebos, en Santa María Cuapan, con Pesado Liberación y el buen Jackie. Así que ponte bien pilas porque puedes ganar tanto al aire como en regaladora. Nos despedimos, te quedas con la programación madruguera de La Mejor FM. Recuerda que las rancheras en punto de las 4 y a las 6 de la mañana el despertador, de ahí sigue el Guateque Show. Seguid sumando a esto, también a las 10 de la mañana la plebita con el show con la abuelita Chimulita. Al mediodía llega DJ Chapulmar con Sonido a lo Mejor. A la 1 de la tarde Noticias Tehuacán, y también en punto de las 3 lo mejor de La Mejor FM. A las 4 WhatsAppeando, a las 5 el Rimor Cargado, y reactivamos de nueva cuenta contigo en punto de las 8 de la noche para apapacharte con buena música. Recuerda que hacemos tu día diferente, divertido, y también pues con la emoción de disfrutar cada canción que nos acompaña, porque de eso se trata la radio. Es la magia de que la música se fusione con tus sentimientos y se haga solo uno. Tú escuchaste aquí nomás las noventeras de La Mejor FM.
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4: Martes 28 de julio del 2026. Yo soy Miguel Ángel Fernández. Esto es Duro y a la Cabeza. Sin censura. El titular de la Secretaría de Educación Pública, Mayito Delgado.
5: ¡Arriba, gallinero!
4: Dijo que la educación pública militarizada en escuelas de educación básica no está autorizado en la Constitución ni en la ley en la materia. Además, la SEP ya informó a todos los gobiernos estatales para que realicen una supervisión luego de que se han detectado varias escuelas militarizadas en el país.
6: Enviamos un comunicado a todas las autoridades estatales que son las responsables de dar reboes, autorizaciones para la operación de escuelas, recordándoles que de conformidad con la Constitución y con la Ley General de Educación, no está en ningún momento autorizado este tipo de educación militarizada, que así les llaman ellos. Además, la ley también protege a los niños, a las niñas de cualquier tipo de maltrato. Y por el contrario, la nueva escuela mexicana está basada en un enfoque de derechos humanos e igualdad sustantiva.
4: La presidenta Claudia Sheinbaum busca construir una solución consensuada para desalentar el uso intensivo de celulares y redes sociales en las criaturas, porque uno como quiera. Así es que, aunque pudieran prohibir los teléfonos celulares, dice la presidenta que es necesario un proceso que involucre la concientización de padres, menores, adolescentes y maestros. Solo así se evitará el impacto nocivo del uso excesivo del aparatito del diablo, el celular.
7: Por eso la preocupación y la ocupación del gobierno y de la sociedad. Por eso estamos llamando a madres y padres de familia a tener esta información. Nosotros estamos consolidando esta información de tal manera que esté disponible para madres y padres de familia y que entre todas y todos tomemos una serie de decisiones para proteger a niñas, niños y adolescentes en esta etapa formativa de su vida, en donde el uso excesivo de las redes sociales, del teléfono celular, pues puede tener implicaciones para el resto de su vida. Y si son todos los niños y todos los adolescentes, pues son implicaciones en general para el desarrollo del país.
4: ¡Ay! La gobernadora de Baja California, Marina del Pilar, está otra vez en controversia luego de que se revelara otro audio negociando con un agente del FBI, Juanito Sandoval, que cobra $300,000 por su asistencia. Las iglesias no católicas, principalmente pentecostales y neopentecostales, y también los nuevos grupos religiosos, están ganando terreno entre la población mexicana. En algunos municipios incluso dejaron de ser minorías para convertirse ya en mayorías. Es un proceso que los investigadores describen como una movilidad religiosa cada vez más intensa. Las autoridades hondureñas capturaron a un ciudadano mexicano acusado de acceder de forma ilícita a sistemas de cajeros automáticos en San Pedro Sula. Esto para retirar efectivo sin usar tarjetas bancarias. Con su celular retiró más de $7,000 que no eran de él. La DEA y el Pentágono desmienten al presidente Donald Trump al referirse que la operación Lanza del Sur no ha reducido el flujo de cocaína hacia Estados Unidos pese a los ataques militares contra embarcaciones sospechosas de narcotráfico en aguas internacionales que le ha costado la vida a más de 220 personas. Y no, dicen ellos que no. Donald Trump dice que el 97% de la cocaína ya no entra a Estados Unidos. El reportero del barrio tiene todo en su dramática nota roja, roja, roja. En los deportes, la Bacha y el Cerillo, el Chicharito ya tiene equipo en Estados Unidos. Vaya nota bomba. Comencemos con la sagrada misión de informarle, porque aquí no le explicamos las noticias con peras y manzanas, no, aquí con huevo.
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4: Y atención, vamos con el tenientito. Hoy traemos un tema delicado por el caso de una adolescente que murió en un campamento de una academia militarizada. La SEP recordó que ese tipo de educación no está permitida en escuelas de educación básica. Y también la SEP pidió revisar planteles que operan bajo este esquema en todo el país. Vamos con el hombre que más presume el reglamento, es el tenientito Garrison.
8: Mi comandante, antes que nada, firmes todos. Y pues aquí con la novedad de que antes de que empiecen los chismes, ni el ejército ni la marina andan autorizando escuelitas militarizadas para niños. ¿Entendido?
4: Mi tenientito, entonces, ¿esas escuelas no forman parte de las Fuerzas Armadas?
8: No, pues negativo de no, mi comandante. Que alguien le ponga uniforme a los chamacos no significa que tenga el respaldo de la Marina o del Ejército. Las Fuerzas Armadas no autorizan ese modelo educativo.
4: Y la SEP dice que no están prohibidas, pero tampoco permitidas. ¿Cómo está eso?
8: ¿Ah? Así mero, mi comandante. La ley no contempla esa modalidad para educación básica. Si no está en la Constitución ni en la Ley General de Educación, no se puede ofrecer como si fuera una opción oficial.
4: Tenientito Garrison, ¿y qué pasa con esas famosas novatadas o castigos físicos?
8: No, ni de chiste, mi comandante. La disciplina jamás debe confundirse con maltrato. La ley protege a niñas, niños y adolescentes. Los abusos no entrenan el carácter, entrenan delitos. Es cuanto, mi comandante.
4: Ahí está el tenientito Garrison. Gracias, tenientito. Y bueno, la SEP pidió a los estados revisar cualquier escuela que ofrezca educación militarizada, pues dejen claro que ese esquema no está reconocido para la educación básica. Y sí, es un juego de palabras. No están prohibidas, pero tampoco permitidas.
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4: Y hoy en Duro y a la Cabeza nos acompaña el Pastor Chito. Y es que hay un estudio que está revelando que las iglesias evangélicas, pentecostales y neopentecostales siguen creciendo en México. En algunas regiones ya no son minoría y cada vez más personas cambian de religión o simplemente dicen creer en Dios sin pertenecer a una iglesia. Pastor Chito, venga al púlpito de Duro y a la Cabeza.
9: ¡Aleluya! ¡Gloria, hermano Mickey! El corazón del pueblo sigue buscando esperanza. Y cuando la gente encuentra una comunidad que la escucha, la abraza y ora con ella, ahí se queda. ¡Aleluya!
4: ¡Aleluya, Pastor Chito! Bueno, ¿por qué cada vez más personas dejan la religión con la que crecieron?
9: Porque muchos no buscan una etiqueta, buscan una experiencia con Dios. Hay quien llega cargando problemas, tristeza o soledad, y cuando encuentra apoyo espiritual y una comunidad que lo acompaña, su vida cambia. ¡Amén!
4: También dicen que las redes sociales han ayudado mucho en ese crecimiento, oiga.
9: ¡Claro que sí, hermanito Mickey! Antes el sermón era desde el templo, ahora también llega por el celular. Predicaciones, música, transmisiones en vivo. La palabra viaja a la velocidad del internet. Hasta el algoritmo dice, ¡recíbelo, hermano!
4: Y hay algunos grupos de estas nuevas religiones que están buscando participar en la política. ¿La fe debe mezclarse con los partidos, Pastor Chito?
9: ¡Cuidado, hermano Mickey! La fe debe guiar la conciencia de cada creyente. Pero Dios no trae credencial de partido. Cada quien vote según sus convicciones, pero que ningún político use el púlpito como trampolín electoral. Amén y amén.
4: Ahí está el pastor Chito y los especialistas hablan de una creciente movilidad religiosa en México. Personas que están cambiando de iglesia y buscan nuevas formas de vivir su fe o prefieren una relación personal con Dios sin identificarse con una religión específica.
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2: Montes, Montes, Alicantes, Pintos. Oye, pues lo que se está viviendo en Puebla, un vato fisicoculturista, pero además drogadicto, que había estado en un centro de rehabilitación en San Pedro Cholula, pues tenía bien odiado a su mamá, a su papá y hasta a su carnalito de 13 años, porque lo habían pues enrejado, ¿verdad? Lo habían anexado con lujo de vergüenza y el vato estaba enojadísimo y se aventó el anexo el vato, pero parece que salió y haz de cuenta, ¿verdad? A la loquera de inmediato, 2 semanas después de haber salido, mató a la mamá, mató al papá, ¿verdad? Y al carnalito lo dejó, pero mal, mal, está internado, está coma inducido y todo ese tema, ¿verdad? El fisicoculturista asesino, güey, que pues según esto, ¿verdad? Loqueaba y se iba al gym y le ponía bien cañón mientras estaba loco acá con sus audífonos en la droga, la sustancia, el exceso, ¿verdad? Y poniéndole al gimnasio con los audífonos y le exigía a la jefa comida, ¿no? Mamá, te dije que sin cuero el pollo, ay, ay, no me des tanto arroz, no necesito tanto arroz, necesito más proteína. Y se ponía acá al brinco con la jefa y lépero, ¿verdad? Y pues no creas que la gente que se droga de esa manera trabaja mucho, tampoco, o sea, la neta empezó a robar y pues lo tuvieron que anexar al compi, güey, o sea, para hacerle el paro y sí salió con cara de bueno, pero pues la droga es canija, ¿va? Y bueno, ¿para qué te digo más? Los mató al de 13 años, a su carnalito, ¿va? Lo dejó verdaderamente mal. Y bueno, a un enfurecido le agarró la neurosis zarro cuando le dijeron que él no iba a heredar de la abuelita los terrenos allá en Chimalhuacán y que los mata a todos. Dijo, cama de que no, ta, ta, ta, ta, ta, ya los mató a todos. Y se dio a la fuga, además, o sea, ahí estaba con los 3 parientes que le estaban alegue y alegue y el vato les gritaba y toda la gente, ya cálmenla, que no hay pa' aquí, o sea, un peleadero. Y se le calentó y los mató. O sea, con los que estaba alegando a los 3. Digo, cuando te estoy diciendo esto, aún suenan las patrullas, ¿verdad? De que lo andan buscando, pero no sé si ya lo hayan topado, porque, compa, pero pirata, güey. Y es que la neta, no neceen, gente. O sea, échenle a los abogados, güey. Y luego cuando vaya a buscarte la persona, dile, amigo, hermano, primo, hermano, lo que haya sido, güey, ese es un pleito que tenemos tú y yo, sí, pero hay que resolverlo legalmente. Es que no van a entender, ¿no es cierto? No me creas nada de lo que dije. La gente es necia. Digo, yo me he enfrentado a gente que le he explicado, gente, mire, está esto pasando bien, ¿para qué hace eso? Y lo hacen de todas maneras, porque lo hacen, o sea, pues no, tacan hijo, mejor si sabes que es alguien violento y todo, pues sácale la vuelta. Bueno, ya para qué te doy consejo, yo nomás soy reportero. Y bueno, rescataron a 7 senderistas en una sierra de Coahuila, en la Sierra de la Marta, se llama ahí en Coahuila. Se fueron a caminar el sábado y no regresaban. La familia se paniqueó, ¿dónde están? ¿Y dónde están? ¿Y dónde están? Y no volvían ni redes sociales y todo. Entonces, Protección Civil Coahuila, ¿verdad? Rápido activó los drones porque ya era noche, con esa, ojos térmicos, ¿verdad? Y se lanzaron a buscarlos por ahí, por la sierra, y que las encuentran 6 chicas, un varón, ¿verdad? Que andaban celebrando los 20 años de una de ellas y pues se lanzaron ahí a la caminata y se perdieron. El compa que según la jugaba de líder, ¿verdad? El compa decía, no, yo me la sé. Sí, güey, te la sabes. Y las perdió a las morras, güey. Bendito Dios que las rescataron con bien. Bueno, y esto está extraño, extraño, raza. Y ustedes me dicen lo que pasó en San Luis Potosí, porque yo no sé. Dicen que fue un coche bomba. Dicen que fue un misil. Dicen que fue, no, neta, que fue una de estos drones, ¿verdad? Que algo fue muy fuerte, la explosión donde mueren 3 policías estatales, ¿verdad? En San Luis Potosí, en lo que viene siendo la comunidad de Cerrito de la Cruz, en la delegación La Pila, ¿verdad? Ahí quedaron los cuerpos, 3 3 miembros, ¿verdad?, de las fuerzas del orden, de la Fiscalía General del Estado, llegaron inmediatamente, ¿verdad?, y no sabían qué decir, porque la raza les decía explosión, no fue un tiroteo, no fue una granada, no, y mira las imágenes del cielo, pues, o sea, desde tierra, ¿no?, o sea, la gente salió a filmar la columna de humo. No, gente, perdónenme, ¿verdad?, pero pues los químicos, ¿verdad?, la gente que le sabe a los químicos saben las coloraciones de las columnas de humo, cuando son explosivos, ¿verdad?, de qué color quedan esas columnas, cuando son, pues, incendios de otro color, ¿verdad?, las grises, hay unas que son así como color pimienta quemado, ¿verdad?, así como muy amarillas, pero opaco, hay unas que son grises muy oscuro, otras que son completamente negras, ¿verdad?, la del combustible, petróleo, y es que son negras, ¿no?, y las de humo blanco, muy, muy blanco, ¿verdad?, pues esas son una especie de, vamos a decirlo así como de explosivo, ¿verdad?, que utilizan. Y pues está cañón ahí en San Luis Potosí. No se sabe si fue coche bomba, si fue bomba, o sea, de estos drones, ¿va? Pero la cantidad de explosivo usado fue muy fuerte. Pues la raza ahí dicen, ah, que una granada y que un lanzagranadas. Un lanzagranadas no hace eso, raza. Y pues está cañón. ¿Qué habrá ocurrido en San Luis Potosí? Nadie dice nada, ciencia cierta. Todo mundo habla de que las investigaciones y cuá, cuá, cuá. Y hablando de investigaciones, están investigando la muerte del subdelegado de la Policía Ministerial en Veracruz. Se habla de suicidio, otro, o sea, esto sería en el mes de julio el segundo, ¿verdad? El segundo oficial o segundo agente, ¿verdad? En este caso, el primero fue en Guanajuato, en León, que se tiró de un puente, y ahora la Fiscalía General del Estado está investigando el fallecimiento de Miguelito Córdoba, ¿verdad? Subdelegado de la Policía Ministerial de la zona centro Jalapa. Presuntamente se quitó la vida, es lo que están encontrando en el cuerpo, etcétera, con todo el tema, ¿verdad?, del suicidio, mas sin embargo eso no se puede acreditar hasta que lo dan oficialmente ya después de mucha investigación, como ocurrió en el caso de Guanajuato, pero de confirmarse esto sería el segundo suicidio, ¿verdad?, de una persona de las fuerzas del orden en México.
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1: En los deportes, la Bacha y el Cerillo, el Chicharito ya tiene equipo en Estados Unidos. Vaya nota bomba.
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3: La Bacha, la Bacha, la Bacha. Llegó el momento del juego de estrellas que no brillan tanta naya. Pues sí, la MLS y la Liga MX ponen el firmamento estelar, o sea, las estrellitas que, pues la neta, ya están así como que rejegas.
4: Oye, sí, carnalito, resulta que el miércoles vamos a tener el juego de estrellas entre la Liga MX y la MLS, que no sabemos ni pa' qué venimos saturados del Mundial, donde vimos grandes estrellas de ahorita de la Liga MX y la MLS, y va a ser juego de estrellas sin estrellas, porque entre lesiones, descansos programados, jugadores de vacaciones y decisiones de los clubes, pues muchos no van a estar, ¿verdad? Por ejemplo, por la Liga MX no va a estar Keylor Navas, portero de los Pumas y portero histórico del Real Madrid. No, no va a ir a Charlotte, que es donde se va a jugar el juego de estrellas. Tampoco va Gilbertito Mora de los Cholos. Y pues no va tampoco Nahuel Guzmán, ni la Hormiga González, ni Brian González, ni Richie Ledesma, ni Brian Gutiérrez, ni Franco Romero. No, pues entonces, ¿quién va ahí?
3: Y tampoco la MLS, tampoco llega así como que muy completa, que digamos.
4: Eso sí, de la MLS tampoco esperen ver ahí a Lionel Messi, que está muy cansadito después del Mundial, ¿va? Ni tampoco Rodrigo De Paul, ni Hugo Kuipers, que ese ya ni está en la MLS, ya se vino al Monterrey, y tampoco va a ir al juego de estrellas. Mejor hagan uno de leyendas, eso sí, jalan la banda chido, con Cuauhtémoc Blanco, el Doctor García, el Matador Hernández, Jorgito Campos, Sague, ya saben, puro chido.
3: Y en los chismes que todo mundo quiere escuchar, los bomba, el Chicharito firmó con Estados Unidos, ahora sí a ganar dólares, muñeco.
4: Oye, sí, CH14, Chicharito firma en Estados Unidos, pero no en la MLS, ¿eh? Va un equipo nuevo, el Atlético Dallas, que juega en la USL Championship, que es algo así como segunda o tercera división allá en Estados Unidos. Y no va a entrar de volada, va a empezar hasta que el club debute en el 2027.
3: Bueno, ahí está el técnico Peter Luciano, que es quien recibirá a Chicharito en el proyecto del Atlético Dallas.
4: Sí, Peter Luchín o Peter Luquín es el técnico que lo recibirá ahí en el Atlético Dallas. Peter Luquín, exfutbolista franco-argelino que vistió

0: la camiseta del Atlético de Madrid y ya había sido director técnico auxiliar ahí en el FC Dallas. Pero pues ahora le toca ser el chido en este Atlético Dallas, franquicia fundada en 2024 con sede en Garland, Texas, y que va a jugar en la USL Championship, y su estadio de local va a ser el Cotton Bowl, el tazón del algodón. A ver qué aporta Chicharito, algo chido a sus 38 años, ¿eh? Mi Chicharito ya anda cuarenteando.
1: Y el Raúl Jiménez ya se reportó con el Wolvesanaya.
0: Raulito Jiménez, este tiene 35 años y ya reportó con el Wolverhampton. Regresa al equipo donde tuvo sus más grandes glorias en la Liga Premier allá en Inglaterra. Nomás que recordemos que el Wolverhampton ahora está en la FL Championship, que es la segunda división de la Liga Premier. Entonces el objetivo es regresar al Wolverhampton a la primera división, a la Premier League.
1: Y nadie la ha pintado tanto como Raulito Jiménez.
0: Así es, los números que dejó Raulito Jiménez en el Wolverhampton en su primera fase: jugó 166 partidos oficiales, anotó 57 goles, tuvo 23 asistencias, consiguió clasificación a la UEFA Europa League y fue máximo goleador del club en las temporadas del 2018, 2019 y 2021. Recordemos que tuvo buen paso, ¿verdad?, por el Fulham, que le permitió recuperar continuidad, confianza, reencontrarse con el gol. Aparte es de lo mejorcito que tenemos en la selección mexicana y pues regresa al equipo de sus amores, el Wolverhampton.
1: Y ahora sí pónganse serios, que llegó el señor Santiago Jiménez a quedar ahora sí que listo y presto para lo que venga. Por lo pronto, a recuperación.
0: ¡Hombre, el Chasquito Jiménez está fuera de la pretemporada del Milan! Y por la lesión que sufrió, vea, en el Mundial 2026, fue lo único que fue a hacer el Chasquito Jiménez, que no se fue a la gira de pretemporada del AC Milan allá en Australia e Indonesia, cosa que genera incertidumbre sobre su futuro. Acuérdate que hay nuevo director técnico, Rubén Amorim, ahí en el Milan, y pues lo tiene que convencer, ¿verdad?, para ver si consigue titularidad. Pero pues así lesionado tanto tiempo, pues no juega ni tacha, ni picha, ni nada.
1: Y pues ha sido una historia triste la del Chaquito, porque tanta lesión, ¿verdad?, sin continuidad, pues. Y dicen los que lo manejan que hay mucho interés en Italia por él todavía.
0: Eso sí, dicen que pues ahí otro club allá en la Serie A de Italia está interesado en el Chaquito Jiménez. La Lazio lo quiere contratar. Dicen que es una opción viable ante los altos costos de otros delanteros. Chale, te quieren por barato, no por bueno.
1: Oye, muñeco, ¿y qué chisme me tienes de Gignac? ¿Cómo? ¿Qué es eso de que nuevo equipo?
0: ¿Ah? Oye, sí, el Gignac, ¿no?, asustó a todos sus seguidores y de los Tigres también, porque pues salió ahí a echar una cáscara. A sus 40 años fue captado disputando un partido en la Liga de Veteranos de Medicina en Monterrey, donde defendió los colores del equipo Urban 202. Pero pues todo se trató de un encuentro amistoso dentro de un torneo amateur, lejos de cualquier contexto profesional o contractual, lo cual calmó las especulaciones del Cóndoro Gignac, Gignac. Pero bueno, carnalito, ya vámonos. Mira nada más, ante la poca acción deportiva de esta semana, esto se va a volver puro chisme. Y tú mejor no sabías de decir por qué te dicen el cerillo.
1: Hasta que el Chicharito gane el campeonato con el Atlético.

Por hoy el tiempo se nos ha terminado. 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

0: Me cayó limón en el ojo, güey.
1: Vamos.
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0: Creo que es mi deber darles a conocer, aunque sea con una canción, la música regional de Sinaloa. Es una canción alegre.
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1: Gracias, Sogrupero, con el reportero. Oye, me llegó lo nuevo de Edén Muñoz y Alfredito Olivas. En breve lo presentaron, dijeron vámonos, ¿verdad? Alfredo Olivas y Edén Muñoz, que se suponía que traían algunos recuerdos en común. Así se llama la rola. No, pues traían pleitillo, ¿no? Hace unos años y pues todo eso quedó en el olvido porque era tema de redes sociales. O sea, hay que entender que a veces en redes sociales se pueden tener diferencias, pero ya en vivo te quedas mirando a la persona y dices, ay, discúlpame, carnal, la neta. Y Simón, tú igual a mí, ¿verdad? Y entonces Edén Muñoz, Alfredo Olivas la chocaron, se la llevan chido y presentan Recuerdos en Común. No se la pierdan, está, mira, como que muy personalizada, ¿verdad? Trae cosas de ellos, sí, trae cosas de ellos, como de que no. ¡Corta!
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0: 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Buenos días, alegría. Buenos días, señor Sol. A despertar con la mejor FM. 6:32.

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0: pa' grandes. Pero al final quedamos a debernos.
1: Y aquí nomás en la mejor FM 100.7 es el Jackie, el viejón. Pintábamos pa' grande, caramba. Lo nuevo, nuevo de este viejo nonón, que ya lo puedes pedir en la programación de la estación número uno grupera de Tehuacán y de toda la región. Sí, somos la mejor FM. Antes, los dos de Tamaulipas, ayúdame. 7:08 de este ya, mitad de semana. Está yendo muy rápido la semana. Miércoles 29 de julio, ya en el epílogo de este séptimo mes del 2026. Así los acompañamos en una emisión más del Guateque, en el Guateque Show. ¡Qué chido, caramba! Espero que anden ya bien pilas al millón. Ya quítese la lagaña. Ya levántese, vayas a barrer, no sé, la calle. Póngase a hacer su quehacer. Niños y niñas, por favor, ya también ayuden a mamá, papá. Se van a ir a trabajar, se van a ir a un curso. Ya dense prisa. El día está pasando ya muy rápido. Así es, y además de esto, vayas anotando para la rifa de el vale de Yankees Pizza. ¿Dónde la rebanada es deliciosamente más crujiente? Del 26 al 1 de agosto, por favor, del 26 de julio al 1 de agosto son las fechas que deben de participar a través del 238-152-8794. ¿Qué necesitamos en estos momentos? Necesitamos lo que es el nombre completo del cumpleañero o la cumpleañera, dónde nos sintonizan y además de esto, cuántos años cumplen y en qué colonia. Por favor, ahí reportes a través del WhatsAppín y del WhatsAppera y con gusto estaremos aquí registrándonos para la rifa del vale de Yankees Pizza. Está delicioso, caramba. Y además, hoy es un bendito miércoles de perifonazo. Perifonazo, así es que manden sus datos a través de audio, a través del WhatsApp de aquí de cabina. ¿Qué necesitamos también en este caso? Necesitamos lo que es el nombre completo o el nombre del changarro que ofreces y además de esto, alguna red social o algún número en específico. Y ya sabe que viene el bloque de los saludos, los chistes, la complacencia y mucho más, por supuesto, en el Morning Show número uno de Tehuacán y de toda la región.
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1: ¡Vámonos con más música! ¡Son los Sebastianes! ¡Te
2: ¡Sebastián!
1: Juro. Déjalo, llega a las 5.
2: Ah, ok.
1: Te juro que te amo. 7:10.
2: No es la mejor estada,
1: mi
2: cumple.
1: Espérate. No. Yo, okay, así se llama el tema.
2: Ah, perdón, ya.
1: Aquí no vas, en el Guateque.
2: ¡Chao!
1: La mejor FM.

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1: Y aquí nomás en la mejor FM 100.7.
2: Ya son las 7:30 y llegó el momento de la frase motivacional este día.
1: Ahí te va mi fundillo, amigo, para que te emociones.
2: Ahí les va,
1: venga,
2: para
1: venga,
2: que se inspiren de una vez. La vida es una película que vuelve a empezar cada mañana al despertar. Olvídate de tus errores, cada día tienes una nueva oportunidad para triunfar y alcanzar la felicidad.
1: ¡Órale! ¡Bravo!
2: Ok, ahí te va nuevamente. La vida es una película que vuelve a empezar cada mañana al despertar. Olvídate de tus errores, cada día tienes una nueva oportunidad para triunfar y alcanzar la felicidad. Norkin Gilbert.
1: Andas muy inspirado, amigo.
2: Lo sé, amigo. Ay, además, hoy es día de San Adán.
1: Adán, oye, sí, los que lleven el nombre de Adán, bien.
2: Santa
1: sí,
2: Beatriz.
1: Beatriz
2: Rodríguez Pinzón.
1: No, que ver.
2: Betty la Fea. Santa Lucila.
1: Ajá.
2: Y Santa Marta.
1: Ah, saludos a todos.
2: A Martite.
1: Martita
2: Ramos. Marta saludos. Reyes también.
1: También, saludos, cómo no.
2: Marta, Lucila, Beatriz y Adán. Además, hoy es el día, fíjate.
1: Sí.
2: Día Internacional del Malamores.
1: ¡Oh, déjalo!
2: Del Mal de Amores.
1: Ajá.
2: Día Mundial de la Lasaña. Yummy.
1: No,
2: y el Día Internacional del Tigre.
1: Ah,
2: saludos al tigre.
1: Saludos al tío tigre.
2: Al tío tigre. Ya sabe quién es.
1: Perfecto, muy bien.
2: Ganas.
1: Ahí está.
2: Temprano.
1: Es lo que pasa en este día, amigo.
2: Y el Día Internacional de las Alitas de Pollo.
1: ¡Órale! ¿En serio?
2: Hasta
1: órale.
2: Las alitas de pollo tienen su día.
1: ¡Qué delicioso! Bien. Alitas de pollo.
2: Pero vamos a dedicárselo al Día Internacional del Mal de Amores.
1: ¿Me dicen el mal de amores cuándo? No, no siento.
2: Yo me curo del mal de amores.
1: Ándame
2: con las cariñosas.
1: Ah, sí es, amigo, el mal de amores. Yo me la curo, pues yéndome con el mejor amigo o amiga, ¿no? También.
2: ¡Ah, caray! Yo me curo el mal de amores. Con unas buenas chelas.
1: Ah, se me echa para aliviar el dolor.
2: Chihuahua. Pero ¿cómo se curan el mal de amores, guatequeros? Participen,
1: sí.
2: Pero neta.
1: Por favor, participen a través del 238-152-8794. El hashtag.
2: Me curo el mal de amores.
1: Ajá.
2: Vengándome de la tóxica.
1: Ay,
2: en redes sociales. La voy a funear.
1: La vas a funear,
2: sí, La voy a funar.
1: Así es, por favor, participen en estos momentos. Así es. Yo me curo del mal de amores cuando.
2: Abriendo mi página de OnlyFans.
1: Ah, también. Eso le pasó a la Carely Ruiz.
2: Para que hablen.
1: Le pasó a la Carely Ruiz. Andaba
2: ¿eso
1: bien,
2: va?
1: Sí.
2: Andaba bien
1: metida con su vato. Y este vato publicó sus fotos sin su debida condición ni nada por el
2: estilo. Dijo, bueno, pues no sé.
1: Ya los publicaste, pues
2: no
1: órale.
2: No estoy pa'l catre, ¿no? Y pues órale, ahí va.
1: Y
2: mi
1: ahí va, pues, sí, y mira, le pegó.
2: Míralo.
1: Y ahora el vato le anda rogando porque
2: imagínate,
1: pues dice, ¿no? Y mi hija, pues es que yo te hice famosa.
2: Nada, ni más.
1: Ni más.
2: Llega la vela encantando.
1: Ahí está, vas para afuera, vámonos, vea lo que venga. Así es que interactuemos.
2: Buena idea.
1: Sí, bien, buena idea.
2: ¿Por qué ahí no está. Se me ocurrió antes?
1: Ok. Vámonos, yo estoy aquí, los quemamucos. Chiste.
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2: Damas y caballeros, checaron los chistes. Y es un chiste de Tato y Tite.
1: Vámonos, a ver.
2: Hermano desde siempre.
1: Sí.
2: Tato y Tite, ¿qué crees? Vivían en San Felipe Maderas y se dedicaban a leñadores. Ajá. Tato traía la sierra eléctrica. Y Tite, a Tite, meten la leña.
1: No te voy.
2: A Tite te meten la leña. A Tite meten el leño.
1: Ay. Venga, ahí está. Ahí te va mi chiste de Terrín y te rompo.
2: ¡Terrín y te rompo!
1: ¿Qué crees? Terrín y te rompo armaron una carne asada. Ya sabes, igual, se fueron a traer su leña y todo, ¿no? Todo lo que estamos platicando. Terrín llevó la leña y te rompo todo de la orilla.
2: De la
1: leña.
2: Ok, participa también con sus chistes, ¿eh? Pero neta, participe.
1: Pero neta, güey, pero neta. Qué divertido, caramba.
2: De Terrín te rompo. De Tite y Tato.
1: Ándale, de Melón y Melames también. Adelante. 238-152-8794. Me curo el mal de amores. ¿Cuándo?
2: Ah, me curo el mal de amores con un buen chiste.
1: También, ¿por qué no? Sí, es cierto. Usted interactúa con nosotros. ¿En algún momento ha usted sufrido de mal de amores? Adelante. Díganos, ¿cómo se lo curó? ¿Cómo, qué pasó? ¿Qué procedió ahí? ¿O cómo estuvo el asunto? ¿Va?
2: Sale, vale.
1: Perfecto, ahí está. Vámonos con más música. Llega Gerardo Ortiz. A la moda, que este viejón llega a tierras tehuacanenses el próximo.
2: Bueno, a tierras miahuatecas.
1: Está bien, porque no.
2: Cerquitita, pues. Cerca, la región, pues, para que estés en, no sé, malubique.
1: Allá en Santiago, Miahua. Aquí nomás, en el Huateque.
2: ¡Chao!

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0: 7:37.
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0: Y aquí nomás en la mejor FM 100.7 es mi tocayo el Flaco Luis Ángel, el aventurero antes.
1: ¡Sí, señor!
0: Grupo Frontera con la Party 745, amigué. 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
0: Que por cierto, hoy nos vamos a lo que es a la sucursal de Peñafiel. Ahí vamos a andar con los de El Chapuzón Escolar de la Mejor FM 100.7. Así es, los niños ya están participando y caramba, los amigos del Triunfo no se quedan atrás. Ahí vamos a andar a partir de las 10:30 de la mañana.
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0: Vámonos con más música. Es el grupo que ve lo que pesa pesado y Napoleón. León, eres. Ah, qué bonito tema.
1: Eres.
0: 747, aquí nomás en el Guateque.

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1: Pues resulta que recientemente difundieron nuevas imágenes de la NASA.
2: Órale.
1: Sobre la forma de la Tierra. ¿Y qué crees?
2: ¿Qué? ¿Qué pasó?
1: No,
2: ¿qué
1: es
2: pasó?
1: Como teníamos siempre la imaginación que fuera redonda. Ya lo de Cristóbal Colón ya quedó en antaño, porque ahora resulta que es de forma geoide.
2: ¡Geoide! ¿Cómo estás tú?
1: Que,
2: bueno, para los que no sepan qué es un
1: geoide.
2: Forma
1: geoide.
2: Pues bueno,
1: es un modelo. Su cabeza llena de chupotes.
2: Ándale, literal. Es un modelo científico que representa variaciones en la gravedad terrestre. O sea, como bien dice Marco Rosas, tiene como tipos chipotes en este caso. O sea, como que no tiene forma. En un lado está curviado, en otro lado está todo sumido. Exacto, entonces esa es la parte del geoide. Pues una imagen ha demostrado que la Tierra tiene pues protuberancias.
1: Y depresiones.
2: Y depresiones. El planeta se va a deprimir, caramba. Pero bueno, es lo que dicen acá, que es a través de redes sociales se volvió.
1: Depresiones quiere decir que hundimientos.
2: Ok, yo creí que estaba triste. Pues.
1: Está hundido, está como sumida. Una vez está sumida, otra vez está chipotuda.
2: Ándale, así. Exacto. Cuando nos caemos y nos sale un chipote, pues ándale, así ya estamos, cuenta. Pues. Sin embargo, se trata de un modelo científico llamado geoide, que representa una gravedad sobre un océano hipotético en reposo. Hay irregularidades en la Tierra, amigo, que fueron muy exageradas 10,000 veces para hacerlas visibles, pues en realidad son casi imperceptibles.
1: Este modelo construido con datos de satélites como Grace y Ghost ayuda a estudiar las variaciones gravitatorias y del nivel del mar. ¿Qué significa esta imagen viral de la NASA? Esta imagen revelada por la NASA de la Tierra ha causado controversia en redes sociales, pues no se muestra una esfera perfecta, por el contrario, se revela como una forma irregular con varias hundimientos y también chipotes. Así como.
2: Imagínate, caramba. Bueno, pues esta herramienta utilizada por científicos para comprender las variaciones de un campo gravitatorio, pues el nivel del mar y la distribución de la masa en el interior del planeta, pues bueno, se muestra lo que es como tal la imagen donde hay abultamientos. Estos no corresponden a montañas ni gigantes ni deformaciones reales del planeta. De hecho, las irregularidades fueron exageradas hasta 10,000 veces, lo que yo les decía. Pero esto fue a raíz a diferencias de la gravedad que pudieron apreciarse visualmente, ya que estas condiciones pueden ser imperceptibles. Y hay un video de cómo se ve y todo, lo están ahí checando. Literal, se ve todo lleno de chipotes, caramba.
1: Y ahí les va, raza. Resulta que esta forma geoide, científicos combinaron más de 1,000,000,000 de observaciones obtenidas durante 15 años por 19 satélites, incluidas las misiones Grace y Ghost, donde el resultado fue el modelo que ahorita está siendo viral, donde esta Tierra pues sí se ve con varios hundimientos y deformaciones.
2: Fíjense que así como dicen por ahí, ¿no? Que la Tierra es redonda, pues no es como lo pintan, así es que esto ya lo está comprobando. La NASA, imagínate.
1: Galileo Galilei y Cristóbal Colón nos mintieron.
2: Así es, nos mintieron.
1: ¡No manchen!
2: Pues esto no significa que la Tierra ha cambiado de forma. Pues bueno, sigue siendo también un gran espacio, pues donde el planeta sigue viéndose como prácticamente esférico, ligero. Y además de esto, pues este geoide simplemente es una representación científica, simplemente para ayudar a entender cómo varía la gravedad alrededor del mundo, nada más. Pero
1: entonces,
2: pues imagínate.
1: Mi maqueta que hice en la secundaria estaba bien.
2: Estaba
1: y
2: bien.
1: Y lo que me dijo el maestro que era una porquería. ¡Ah, no se pase, profe! Ahora me regresa mi 10.
2: Órale, regrésamela.
1: Sí, no me había salido
2: un
1: así
2: 10 bien. Es un 10, amigo.
1: Corté mal la esferita y se había salido así como chipotuda.
2: ¡Hijo de Dios! Oigan.
1: Entonces así sí era la forma. Estaba yo en lo correcto.
2: Tenemos el video de cómo luce. De hecho,
1: se pasa el profe.
2: Este modelo, esta escala que estuvieron haciendo la NASA, en donde se revela prácticamente cómo se ve la planeta, entre comillas, ¿no? Y sí, está todo lleno de chipotes, todo hundido. Se
1: parece
2: ve incluso,
1: mi cabeza.
2: Literal, de tantos golpes de que nos caímos de niños, caramba.
1: Hágale cuenta el corazón que hizo el expresidente Enrique Peña Nieto. Así más o menos.
2: Más o menos, caramba.
1: Así más o menos.
2: ¿Quieren ver el video? Porque la neta, ahí la NASA ya reveló como tal lo que es el video. Si lo quieren ver, con gusto, mándenos mensaje a través del 238-152-8794.
1: Y ya vieron, chamacos, ya no se preocupen tanto por las maquetas y les sale medio feona. Así es la Tierra.
2: Pues claro.
1: Díganle que es la representación nueva de la NASA.
2: ¡Ey!
1: ¡Échale ganas!
2: Porfa, vámonos, ¿qué más música? ¿Quieren ver el video? Con gusto lo compartimos.
1: Yo dando recomendaciones.
2: Es Eddie Santiago, algo de salsa rica.
3: ¡Vamos,
2: y exquisita!
3: ¡Vamos con la música! ¡Vamos, música! ¡Ya nos vemos con esto!
2: ¡Una nueva oportunidad!
3: Gracias, gracias, amigos. ¡Vamos!
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2: Señoras y señores, llegan los chistes.
3: ¿Qué crees que vino?
4: Tato y Tite.
3: Tato y Tite jugaban a hacer números.
4: Ajá.
3: Tato era el número 2. Y a ti te ponen de 4.
4: Chupas.
3: No te voy.
4: Quisieras comer a tus hambrientas horas.
3: Oye, te riguiste ropa.
4: Venga.
3: Eso. ¿Qué crees? Fueron a la cocina los vatos. Okay. Imagínate, fueron a cocinar estos. Imagínate, te riguiste ropa, fueron a cocinar. Terrín estaba preparando los fideos y te rompo los huevos.
5: Ayer me llevé así contigo, César. Ay,
6: no. Ya me dejaste sin aire.
3: Porque para hacer huevos se necesitan huevos.
4: Nada más.
3: Hay que ganar esta hora. Vayan interactuando porque viene el bloque de saludos a través del 238-152-8794.
4: Y ya sabe, el hashtag es: yo cuando tengo mal de amores, me lo quito con...
3: Me lo quito con... Así es que interactúe, damas y caballeros, porque en estos momentos tendremos el hashtag y además de esto, los saludos. También vamos a estar platicando de todas las promociones que tendremos en esta semana.
4: Me quito el mal de amores con...
3: Así es, también vaya dejando su saludo a través de redes sociales. Búsquenos como La Mejor FM.
4: Ya hay foto, ¿eh?
3: Ya hay foto.
4: Para que espante las moscas.
3: Se ve bien chido, caray. Usted deje su mejor reacción.
4: ¿Qué?
3: Eras cola de burro, ¿no?
4: No, chica, las moscas.
3: No, espérate. Bueno, choquiate. No, no es cierto.
4: Choquiatuda.
3: Así que interactúe a través de redes sociales. Búsquenos como La Mejor FM Tebacán. Mientras vámonos con más música, llega Palomo, tu manera. Tu manera de amar,
4: mamacita. ¡Aquí nomás!
3: ¿Esto es el guateque?
4: ¡Chao!
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0: 8:15.
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1: ¡Llegó el bloque de salud!
2: Son el bloque de saludos, así que suéltelos a través del 238-152-8794.
1: Saludos para Nancy Zaragoza, que nos escucha a todo volumen. Gracias, Nancy.
2: Saludos, buenos días. Guateque Show, terminación 89. Puede mandar saludos para mi esposa Cristina Cortés, que está de manteles largos y que nos escucha en el trabajo. Feliz aniversario de Exterminador.
1: Ah, caramba. Mira,
2: anda bien, pero bien sueltos, caramba.
3: Anda, y no en el estómago. Tokio, japonés.
2: Dice, ¿qué onda? ¿Qué tranza? El cucho y la chamanca, ¿pa' cuándo? Ya fueron muchas vacaciones. Yo me dije, no, es el Pancho Tlacuache. ¿Quién es ese?
3: Chance.
2: ¿Quién es ese? El Pancho Tlacuache.
3: Ah, es el que está los sábados. ¿Qué dice?
2: Go.
3: Bueno.
2: ¿Es ese que hace así?
3: No, ese es este, un buey.
2: Ah, ok.
3: Este hace.
2: Ah, bueno, es que no conozco ese tipo de personajes. Yo solamente programas de calidad.
3: ¿Sabes? A Cucho y a
2: ajá, nosotros, al Guateque, al Filo, este, Noticias Tehuacán, Chapo, nada más son programas de cultura general, caramba, y la plebita todavía, ey, caramba, bien, o sea, escucho cosas bien.
1: Dice, saludos para Patricia Mendoza, buenos días, bendiciones para todos ustedes, saludos desde San Juan Los Cues.
2: San Juan de Los Cues, ¿qué onda, Guateque Show? Buenos días, voy a mandar un saludo para Brenda Romero, que no sé si se acuerda de mí, pero quiero decirle que la amo mucho, y que aunque esté alguien con alguien más,
1: ¡caray!
2: Recuerdos en común.
3: Mándale, bestia. Mándale un obsequio.
2: Sí. Sí, es eso, no importa saludos. Si está casada o soltera,
3: sí.
2: Tú mándaselo, dile, ahí está, para que veas que
1: es más, cuídate el mal de amores, carnal.
2: Ándale, es mal de amores, eso es mal de amores, de hecho, qué
1: bonito. Ok, también sí. Saludos para Venegas Eugenio, para Lucía ¿Derbez? González,
2: no, no. ¿Derbez?
1: No, Venegas. También para Luciana González, para Lourdes Luciana. Cañedo, Luceli Hernández y Angélica Escobar.
2: Eso es todo, muy bien, síganos a través de redes sociales, búsquenos como La Mejor FM Tehuacán. Tenemos la foto, ahí díganos qué onda, dónde es prácticamente. Está aquí en el centro de la ciudad, pero díganos dónde exactamente es. Saludos a toda la gente de Calipan, qué bonito que están interactuando. También para Patty, dice San Juan de los Cues, bien nos dices, amigo. También quiero mandarle un saludo a toda la gente de Santiago Miahuacán, que el día domingo ahí anduvimos, por supuesto, disfrutando de un rico molazo.
3: Y todavía sí, la fiesta del pueblo, mañana claro. Empiezan ya lo que es los bailes.
2: Ajá, sí, está genial.
3: La gorrita café.
2: Muy bien, saludos también para Margot Skinner, dice también saludos, Guateque Show, Jorge Ramírez, amanecimos bien, y lo importante es darle gracias a Dios de estar vivos.
3: Bien,
2: ¿qué?
3: Bien crudos.
2: No, bien, o sea, en cuestión de la familia.
3: Ah, ya,
2: está.
3: Ya.
2: Sí, amigo. No, eso de crudos para viernes, caramba. Dice
3: Inés Pacheco.
2: No, Inés Pacheco, gracias a Dios, aquí andamos con toda la actitud y ganas de trabajar. Bendiciones, Guateque Show, gracias.
1: Saludos para Pati Ortega, Laura Galán, también para Mar Cristi, para Malu Albita, para Janet Cruz allá en San Sebastián, Sinacatepec, para Adrián Martínez, Antonio Máximo, Adri González, Eduardo Valerio, Nailea Cortés, que quiere su beso de perro, es que se lo damos. También para Dani Cabrera, para Ortiz Hernández, para Mari Castillo y para Patricia Mendoza.
2: Oye, saludos también para Esme Hernández, gracias a Dios, aquí andamos el millón, Guateque Show, Henry Hernández, Dios me los bendiga. También saludos para Regis Macías y Olga Márquez, ahí
1: Regis,
2: está.
1: Regis Macías.
2: Regino.
1: Saludos para Mistress Celino, también, gracias. Mistress Celina.
2: Mistress Celino.
3: Para nombrecitos que se ponen en
2: saludos a toda la banda de Chapulco, Puebla, saludos. Gracias
3: allá en los frescos, en el diamante. Uh-huh. También allá en la colonia Francisco y Madero de Chapulco.
2: Qué chido, caramba. Muy bien, siguen interactuando a través del 238-152-8794.
3: También saludos, dice, acá para Rosa Martínez, Francisco Sánchez y Minerva López. Y también para el Cortés Carlangas, que siempre se reporta. Gracias, Cortés.
2: Ah, qué bien. Gracias por andar al millón, por supuesto, con nosotros, con el Guateque Show.
3: ¿Qué te parece? ¿Nos vamos con más música?
2: Claro, amigo, por supuesto. Vale. Ay, ya sabe que debe de interactuar también en nuestras cuentas oficiales. No pasa nada. ¿Cómo estamos en redes sociales, amigo?
3: Marco Rosas ahí en el Facebook y Marco Rosas del Guateque en el Instagram. Recuerden, si me siguen, los sigo de regreso.
2: Eso es todo bien hablado, amigo. Ahí está. Y ahí me encuentro como el Flaco Hernández en Facebook e Instagram. Para que se vaya interactuando. Y ojo para toda la bandita que anda interactuando a través de nuestras cuentas oficiales. Muy pendientes porque en agosto se viene una promoción super perrona.
3: ¡Sí, señor!
2: Yo sé lo que les digo, ya nada más.
3: A la vuelta de la esquina de agosto,
2: sí,
3: ¿verdad?
2: Claro, sí. Va a estar bueno ya. Entonces vamos a tener cosas muy, pero muy chidas ahora para agosto, especialmente con nosotros en el equipo de promoción.
3: Ya se las sábanas, ¿para qué cobijas?
2: ¡Vámonos! Llega la Treviñosa y Joshua Vela, que no se te haga extraño.
3: Aquí nomás, en La Mejor.
2: ¡Guateque
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1: Despiadado. 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
2: ¡Ay, Montes, Montes! Oye, pues ya viene, ¿verdad? Viernes 7 de agosto y hasta el domingo 9, esto que viene siendo el festival en Rosarito, ¿verdad? De la música así, medio Baja Beach Fest, se llama, ¿verdad? Música reggaetonera y influencias, ¿verdad? Urbanas. Muy bien, poquito ska de repente, pero también llama la atención, ¿verdad? Que después del evento tremendo, son 3 días de evento, música reggaetonera y fiesta en Rosarito, hay un lugar, el Papita Zambir, ¿verdad? Para que se vayan al after party, y es precisamente ahí la presentación que llama mucho la atención, que tengan un elenco chido como Tribal Monterrey, ¿no? Imagínate el parizón que van a hacer estos vatos. Ahí va a estar el Bogueto y van a estar varios, pues, porque después del festival están los after party, que son a donde te vas a amanecer, ¿verdad? Raza fiestera, no se les quita, corta.
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0: Y aquí nomás, en la mejor FM 100.7, son los invasores, invasores de Nuevo León, no malos recuerdos. Lo nuevo, ¿no? Que ya lo puedes pedir en la programación de la mejor FM.
1: Lo más nuevo, aquí nomás, en la mejor FM 100.7. Y atención, niños y niñas, sigan participando en el chapuzón número 2 en la mejor FM.
0: Eso, hoy nos vemos a la altura de la Y de Peñafiel, ahí en la sucursal de los amigos de Materiales Acabados, el triunfo de Tehuacán. No se lo pierda, todos los detalles, estaremos haciendo ahí transmisión, estaremos haciendo todo el contenido. Y sobre todo los chaparritos que van a estar participando para esto que es el chapuzón escolar de la mejor FM.
1: Y si tú, niño, todavía no mandas tu dibujo, mándalo de una vez, mándalo. Recuerda que es un dibujo diciéndonos qué es lo que vas a ser de grande, qué sueñas con ser de grande, ya sea un oficio, alguna profesión, abogado, médico, plomero, albañil, en este caso también, ¿por qué no chofer de microbús? Todo eso, mándalo en un dibujo con tus datos completos, nombre completo del niño, nombre completo de tutor o papá y también su número telefónico.
0: ¡Qué bonito! Gracias también a todos los que estuvieron participando con sus anteriores dibujos, los estamos tomando en consideración, así es que estén muy pendientes de nuestro llamado. Oigan, también pasando otras cosas, es momento de que se vayan anotando para la rifa del vale de Yankees Pizza. Ya hay varios que están registrando en estos momentos a través del 238-152-8794.
1: Para aquellos que luego dicen, ¿y cuál es el las fechas de la rifa de lo que es la de Yankees Pizza? Sí. Es del 26 de julio hasta el 1 de agosto. Del 26 de julio al 1 de agosto, anótese con el nombre completo, donde nos escucha, cuántos años cumple, y deben ser cumpleaños del 26 al 1 de agosto, 26 de julio al 1 de agosto, anótense de una vez.
0: Vamos a anotar a Jonathan Alexis Zamora Juárez de la colonia de Vistahermosa, 27 de julio los cumplió, así ya está registrado también. Dice acá, también quiero anotar a mi cumpleañero, claro, ya saben que estamos necesitando lo que es el nombre completo de el cumpleañero o la cumpleañera, cuántos años cumple y en qué colonia están sintonizando, amigo.
1: Exactamente, nada, esto más es para el vale de la pizza de Yankees Pizza.
0: ¿Dónde la rebanada? Es precisamente
1: más crujiente.
0: Vámonos con más música. Recuerden interactuar a través de redes sociales. Dejen su saludo. Redes sociales, la mejor FM, Tehuacán.
1: Ya se la saben, amigos. Anótense para ver la pizza y manden su dibujo para el chapuzón número 2.
0: En la siguiente hora tendremos la complacencia. La complacencia. No se lo pierda a través de la mejor FM 100.7.
1: Aquí nomás.

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2: ¡Chiste! ¡Que lleguen los chistes! ¡Melón y Melames!
3: ¡Neta te cae!
4: Ahí te va.
3: Ok, va.
4: ¿Melón y Melames? Ajá. Escuchaban música de Gerardo Ortiz, compadre.
3: Ah, bien, amigo, bien, bien, bien.
4: A Melón le gustaba Damaso. Y me lames tranquilito.
1: Sabremos ese güey de la barranca. Sabremos ese güey de la barranca.

0: aplauso.
1: ¡No! ¡Qué bien!
0: Que estamos al, con todo.
1: Ahí está, ahí está, ahí está. ¿Qué crees?
0: ¿Qué?
1: Me la esperen a ver el baile del que va a ser el próximo primero de agosto.
2: Ándale.
1: Sí, este fin de semana, ¿eh?
2: Simón.
1: Melón iba a ir a verlo, iba a ver Liberación. Y Melames lo pesado.
0: No te voy. Que vean que estamos con todo, ¿eh?
2: De la mes pesado.
1: No, López, pero bien pesado. Oigan, en esta hora interactúen con nosotros porque tendremos la complacencia a través del 238-152-8794.
0: Ya saben, amigos, esa es la complacencia.
1: Oigan, si quieren participar también en el perifonazo, adelante. Ya saben que los datos es muy importante. En audio. Así es, en audio deben estar interactuando con el nombre del changarro. En este caso,
0: ¿o qué servicio también ofrecen? Si exactamente. Es albañil, o si es plomero o electricista, de una vez.
1: Sí, todo lo que ofrezcan en ese están los tres requisitos. Y obviamente, pues algún número telefónico o WhatsApp, algunas redes sociales. Exacto. Nada más. Son los tres requisitos que estamos pidiendo para que usted interactúe en estos momentos con el perifonazo del Guateque Show.
0: Aproveche. Café. Sí. No le cobramos nada por anunciarse en el perifonazo.
1: La verdad, son unos cuantos segundos. No le va a costar absolutamente nada. Solo anúnciese con nosotros. Audio. ¿Va? Eso es todo. En audio, 238. 852-8794. Es Colmillo Norteño, la rosa perfumada.
0: Aquí nomás, en la mejor.
1: En el Guateque.
0: ¡Chao!

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1: Tenemos en la línea telefónica a la doctora Janet, amigo.
2: Que tiene una excelente recomendación para usted que quiere cuidar a su salud. Adelante, doctora. Muy buenos días.
3: Muy buenos días, qué gusto saludarles. 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
1: Vámonos con más música, son los Tucanes de Tijuana. Se fue mi amor.
2: ¡Ah, esa no!
1: Después de esta rola, ya viene la compra. Ya suelte sus audios a través del 238-152-8794.
2: Aquí nomás.
1: El Guateque Show.
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1: Es momento de que se reporte con sus audios a través del WhatsAppín de la WhatsAppera. Ya están llegando algunos audios, amigo.
2: Para el perifonazo, recuerde anunciarse, ya sea su servicio o también su producto. Venga, el primer perifonazo.
3: ¡Bueno!
4: Buenos días.
1: Buenos días.
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2: ¡Sale, vale! ¡Ya está!
1: ¡Vaya por el pan! El pan es el pan de cada día.
2: ¡Sale! Gracias a la gente que se reportó con el perifonazo.
1: Eso es todo. Muy bien. Recuerden interactuar también, por supuesto, a través del WhatsApp de la WhatsAppera. Vamos a escuchar qué onda, porque también tendremos lo que es la complacencia, amigo.
2: ¡Sale, vale!
1: A ver, ¿qué onda?
0: Hoy es miércoles de Barra Libre. Marca y ponla en el Guateque Show.

0: De que usted se reporta a través de las líneas en cabina directas 238-3820383 y 38-232-40. La complacencia en estos momentos.
1: Ya saben, su rola, la que más guste, la que más le encante, ya sea para cantar, para bailar o simplemente la quieren escuchar a todo volumen, repórtese con nosotros a través de la línea telefónica o también a través del WhatsApp.
0: Oye, tiene que ser en audio o llámenos. ¿Qué rolita puede ser? Puede ser una cumbia, puede ser una norteña, lo que ustedes deseen, ¿eh? Adelante.
1: Ya estás. Oye,
0: siguen reportándose más gente con lo del perifón.
1: El perifonazo, mira, a ver, escuchamos.
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0: ¡Ay, míralo! Hasta el locutor me salió aquí.
1: ¡Yóndale! Bien, ahí está. A los Águila.
0: Ya están anunciados, gracias. Y después nos ponemos en contacto para que nos hagan unas camisas así para la mejor.
1: ¡Ándale! Tú sí sabes.
0: Eso es todo. Repórtase en estos momentos. Así es la complacencia. Adelante, 238-152-8794 o a través de las líneas directas.
1: Pida su rola favorita para que se ponga a bailar o a cantar a todo volumen. Mm-hmm. Recuerde que puede también hacerlo a través del 238-38-203-83. 238-38-232-40 también. También es la línea telefónica aquí en cabina directa para que pida su rolita, la que más le guste, la que más le encante, ya sea también del recuerdo, sí, alguna salsa, alguna cumbia o simplemente una norteñita, una ranchera.
0: Oye, están pidiendo algo de Exterminador Feliz Aniversario, pero no quiere mandar su audio, loco.
1: Pues
0: pero
1: se mira, lo pone, mandamos por estar de aniversario.
0: Ahí está, pero mira, ahí está. Dice, mándale unos saludos a mi esposa Cristina, que nos escucha diario aquí en Chapulco, Puebla. Sobres. Dice que estamos cumpliendo un año de casados. Ay, apenas, mira, caramba. Eso no es nada, caramba. Todavía lo que les falta. Exacto. Puedes poner una canción de Feliz Aniversario de Exterminador. Está interactuando con más audios, vamos a checar. Bueno, ¿qué hubas? Bueno.
3: Buenos días, amigos del Guateque, por favor ponerla de Por un Caminito de Cañaveral y Leo Dan. Escuchamos aquí en Ajalpan.
1: ¡Sale! ¡Órale! Es el popurrí de Leo Dan. Sí, de Leo Dan de Cañaveral.
0: ¡Cáñansela,
1: pues!
0: Cañaveral.
1: Cañaveral, Por un Caminito.
0: Por un Caminito.
1: ¡Sobre!
0: Ahí está.
1: ¡Suéltasela, pues! Aquí nomás en La Mujer FM para que se pongan a bailar.
0: Eso es todo. Muy bien. Recuerden que síganos, nos pueden seguir a través de redes sociales. Búsquenos como La Mejor FM Tehuacán. Ahí está. Ya nomás, oye nomás este cumbión bien loco.
1: ¡Vámonos a bailar el cumbión bien loco!
0: Aquí nomás, esto es el Guateque.
1: ¡Show!

0: qué bonito.
1: Yo me voy a comprar un bombo como el que tiene don Humberto.
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2: 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Acabas de escuchar al grupo Firme. Y bueno, ya saben, al final del día, aquí nomás la mejor. Saludos para todos los compañeros que se anotaron para el vale de la pizza, para Melissa Moreno, para Yolanda Flores, para Alfonso Ginés, Romina Lamegos Juárez, Andrés Flores Huerta también, que ya se anotó para el vale de la pizza de Yankees Pizza. Recuerden, son del 26 de julio hasta el 1 de agosto. Nombre completo, no escucha cuántos años cumple y debe ser del 26 de julio hasta el 1 de agosto. Anótese para el vale de la pizza, se va el próximo viernes, aquí nomás en el Guateque Show. Y recuerden que ya salió la regaladora con el Flaco Hernández y el equipo de promoción. Van a estar ubicados allá en Matías Sacados al Triunfo de Peñafiel, de la Y de Peñafiel. Ahí van a estar ubicados con el chapuzón número 2. Para todos los niños y niñas que quieran participar, manden su dibujo diciéndonos qué van a hacer de grandes, ya sea plomeros, abogados, presidentes de la República. En un dibujito, háganlo, manden sus datos completos, nombre completo del niño, nombre completo de la papá, del papá o de la mamá o del tutor, y también en qué colonia y su número telefónico. Y con eso ya están participando para el chapuzón número 2. ¡Llegamos al final! No sin antes recordarles que ya viene la plebita en la mejor FM. A continuación con la bolita Chimuelita y más música, más diversión, porque también ya viene el Chapo a las 12. Noticias a la 1, El Duro y a la Cabeza, El Escándalo Romero, El Arrimón Recargado. Buena programación aquí nomás en la mejor FM. Vámonos con eso que se llama precisamente Una razón para odiarte. Aquí nomás la mejor FM. 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

0: Aquí nomás, en la mejor FM 100.7. ¿Qué onda? Good morning. Buenos días, raza. ¿Qué onda, Duki? Oigan, hoy traigo mucho chismecillo. Para empezar, toma sus precauciones. Continúa el tráfico lento en la carretera federal Tehuacán-Orizaba. Tenga mucho cuidado, ¿verdad? Avisen en sus chambas. Oye, está cerrado, voy a llegar un poquito tarde. Tomen sus precauciones, por favor. Y además el día de hoy traigo regalo. Recuerda que tenemos boletos para Gerardo Ortiz, boletos para Pesado, boletos para el cine. Próximamente boletos para Platanito Show, un evento sinfónico que va a estar hasta su máquina. Y además de eso, hoy platicamos acerca de las luciérnagas. ¿Qué onda con ellas? ¿Dónde están? ¿Están extinguidas? No lo sé. Platicamos de estos bonitos animalitos de nuestra infancia. La abuelita viene en camino. Precisamente ella me avisó que la carretera estaba cerrada. Así es que, ánimo, aquí la esperamos. Vámonos con música. ¿Qué te parece si escuchamos algo del recuerdo? Ellos son Mandingo. Vamos a amarla los dos. Aquí nomás, en la mejor. Buenos días, Tehuacán.
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0: Aquí nomás, la mejor FM Tehuacán, escuchaste a nuestros amigos del grupo Vibración. Fíjate que estos chamacos traen un nuevo éxito, que seguramente tú lo escuchaste con otra agrupación, pero que ellos le dan un toque fresco, divertido, súper dinámico y muy bailador y guapachoso, ¿verdad? Con esto que se llama Oye Mi Amor, que por cierto, ellos también son patrocinadores del Chapuzón Escolar 2026, edición número 2 de la Mejor FM Tehuacán, y que al ratito tenemos un chapuzón más. Atención, porque a todos mis chiquitines y chiquitinas que mandaron sus dibujos, les estamos marcando de forma personal para hacerles saber que han ganado la participación de El Chapuzón Escolar. Ojo, hemos estado marcando algunos teléfonos, pero no tenemos suerte. Nos desvían la llamada, nos mandan a buzón. Entonces, los que tienen la fortuna de que contesten la llamada telefónica desde las cabinas de la Mejor FM, les estamos llamando, pues obviamente ya les damos las indicaciones de que han sido ganador. Si usted no ha contestado alguna llamada, pues lástima, ya se perdió la oportunidad de que su pequeño sea partícipe del chapuzón escolar, ¿ok? Mientras tanto, el resto de los niños tengan paciencia porque aún faltan más chapuzones. Mañana vamos a tener otro aquí en las instalaciones de la Mejor FM, cortesía de nuestros amigos de Grupo Vibración, para que el día de hoy estén atentos a sus teléfonos y puedan ganar con nosotros, ¿sale, vale? Abuelita, ya estás por acá, buenos días.
1: Ay, ¿ya estás regañando al auditorio?
0: No, abuelita, yo solamente les estoy dando indicaciones.
1: Y la única que los regaña soy yo, ¿eh? Ya estamos al aire.
0: Sí, abuela, ya estamos al aire. Bienvenida, ¿qué traes?
1: Ay, yo te tengo tan bien. Ay, qué bochorno hace.
0: Sí, hace bochornito. Oye, abuelita, ¿tú quieres ahorrar de verdad? 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La regaladora de la Mejor FM ya se va para allá porque en breves minutos se va a llevar a cabo el chapuzón escolar de nuestros amigos de Materiales y Acabados El Triunfo. Muchas felicidades a mis pequeños que ganaron. 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Vamos a bailar, llega el turno de escuchar al rey de la electrocumbia, Raymix. Esto se llama Soy Migajero, aquí nomás en La Mejor.
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0: Aquí nomás en la mejor FM 100.7 escuchamos a los galanes cantantes con esto que se llama El Lobo Solitario. También escuchaste Polvo Rosita con Lenín Ramírez ocupando un lugar privilegiado en las listas de popularidad, porque este tema lo escucha mucho la chaviza a través de las plataformas digitales también, como el TikTok. Entonces, pues el Lenín anda bien volado, bien contento y agradecido con el público y también con el público tehuacanero. Muchísimas gracias, muchachos. Oye, abuelita, vámonos con la pregunta del día y precisamente vamos a hablar de unos animalitos que ya no hemos visto, ¿eh? A ver, échala.
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0: Aquí nomás, oye abuelita, estaba yo ahí checando, ¿verdad? En la web, en las redes sociales, que ya casi no hay luciérnagas. Cuando yo era niña, ¿verdad? Cuando eran, o sea, hace apenas unos cuantos días, algo que pasaba cuando llovía, obviamente, era que podíamos ver estos animalitos, estas linternitas voladoras como las luciérnagas. Ya casi no hay, abuela. ¿Qué está pasando?
3: ¿Cómo quieres que haya? Tantas cosas que vemos hoy en día, y la contaminación y todo, los aerosoles, yo estoy muy indignada. Esos animalitos, esas criaturas, que por supuesto, pues antes veíamos cuando éramos niños, ya se han extinguido. ¿Qué pasó con las luciérnagas? Que alguien nos diga.
0: Mira, yo recuerdo que precisamente en esta temporada de lluvia, en los matorrales, en la hierba que nacía obviamente por las lluvias, pues había, uno atravesaba ahí el senderito y salían y correteábamos a las luciérnagas, los chamacos. Y son épocas y tiempos muy bonitos. ¿Pero qué pasó con ellas?

0: Fíjate, según aquí la información que nos comparte la web, no están desaparecidas, andan de parranda. Las luciérnagas no han desaparecido por completo, pero sus poblaciones han disminuido notablemente en muchas regiones del mundo. Si antes veías muchas en la noche de verano y ahora casi ninguna, no es solo una impresión. A ver, ¿cuál es la causa, el motivo y la razón, la circunstancia por las cuales ya casi no las vemos? La primera es por la pérdida del hábitat, la urbanización, la deforestación, el drenaje de humedades destruyen lugares donde viven y se reproducen. Otra, la contaminación lumínica. Las luciérnagas solo habitan en la oscuridad, donde hay luz, ellas no van a estar. Y esto obviamente es provocado por las luces artificiales que dificultan que los machos y las hembras se encuentren mediante sus destellos para aparearse. O sea que las luciérnagas son muy listas, buscan lo oscurito literalmente, ¿verdad? Y como no lo hay, pues obviamente no se van a reproducir nunca jamás. El uso de pesticidas. Muchos insecticidas matan directamente a las luciérnagas o eliminan a las presas de las que se alimentan, especialmente durante su etapa larvaria. Fíjate. Otra alteración es el cambio climático, ya sea por los cambios de temperatura y los patrones de lluvias afectan también el ciclo de vida y la sincronización de su reproducción. La buena noticia de esto es que algunas poblaciones pueden recuperarse si se protege su hábitat. Acciones como reducir la iluminación exterior, es decir, si no ocupas tus focos, por favor, mijito, apágalos en la noche. Evita utilizar pesticidas y conservar zonas de vegetación natural y humedad para que las ayudemos a volver. Qué verdad, qué belleza, ¿verdad, abuelita? Recordar es volver a vivir. Y si tú en algún momento de tu vida pudiste apreciar a las luciérnagas, qué belleza, ¿no? Ahorita los niños creo que ya ni las conocen. Si algún niño me va a estar escuchando, va a decir, ¿qué es eso, abuelita? ¿Qué es luciérnaga? Bueno, pues platícale. Y si tú conoces algún otro animalito, ¿verdad?, de tu infancia que ya no veas en este momento, también compárteme. Abuelita, ¿tú recuerdas algún otro animalejo?
1: Ay, ¿cómo no me voy a acordar? Es que la gente que me está oyendo no me va a dejar mentir, pero antes los niños jugábamos con los mayates, esos animalejos verdes, ruidosos. Les amarrábamos un hilito de su patita y ándale, que se fuera a volar el mayate. Bastante.
0: Oh, sí es cierto. Yo nunca atrapé un mayate. Más bien, nunca le amarré un hilo a su pata. Últimamente he visto aquí en la oficina se me han metido unos cuantos. Qué padre, sí es cierto, los mayates, no me acordaba. ¿Qué otra cosa? ¿Qué otro animalito? ¿Tú te acuerdas? Mándame tu WhatsApp. 238-152-8794. Eso es lo que está pasando con nuestras bellas luciérnagas. Ojalá y mis hijos algún día puedan conocerlo. Así es que le pido, auditorio, por favor, ayúdeme a conservar el hábitat. Ahorre la luz. Evitemos el uso de pesticidas. Háganme el paro, por favor. Vámonos con música. Mientras tanto, llega una estrena oficial. Es la versión 2026 de Diana Reyes. Así se llama la rola, aquí nomás.

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1: Ofertas más perronas y más adelante les vamos a estar diciendo, mi querido. Y aquí nomás,
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1: Nos encontramos con otro punto más del Chapuzón Escolar 2026. ¡Qué maravilla! Oigan, de verdad estamos muy, muy contentos y muy entusiasmados porque ahora el que se suma aquí es los amigos de Materiales Acabados. ¡El triunfo! ¡El triunfo! Nuestra obra es servirle.
3: Uy, muy pendientes de redes sociales. Oigan, ya esta comida nos trajeron aquí a Materiales del Triunfo. El flaco ya estaba viendo y por supuesto también está buscando ofertas para su casita porque dice que él ya quiere construir su casa.
1: Efectivamente. Chapa de la Chaparrera, ¿cómo andamos, amigo? Ya andas todo en modo clacoyo, caramba.
4: Las bromas están bien perronas. Es más, la primera persona que venga con nosotros a Materiales Acabados del Triunfo, me voy a mochar con un tlacoyo, porque la neta es que nadie ha desayunado de equipo de promo, y la neta, los morritos que ya llegaron el día de hoy, estoy aquí con mi compadre. ¿Cómo te llamas, carnal?
5: Giovanni,
4: ¿qué quieres ser de grande?
5: Mecánico automotriz.
4: Mira nomás, se ve que chile, chava, Giovanni. Carnalito, ¿cómo te llamas?
6: José Manuel.
4: Ah, mira, José Manuel, ¿cómo, qué quieres ser de grande?
6: Policía.
4: ¡Vámonos! ¡Ay! ¡Ay, ya me dio una mordida! ¡Ah, no!
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4: Mientras tanto, es momento de aventarnos el chapuzón, ¿cómo ves?
1: 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Estamos ya con los ganadores del Chapuzón Escolar, el próximo mexicánico también, ¿por qué no? El próximo John McLean, el de Arma Mortal también, ¿por qué no? Aquí desde luego estaremos aquí al pendiente, desde luego con el Chapuzón Escolar. Es que estamos tan emocionados, chavo, porque se está poniendo muy bueno todo el ambiente.
4: Si me permites, me estoy echando mi tlacoyito.
1: Ah, bueno, pues, dale, bye.
4: Vamos a meternos el Chapuzón Banderola La Caguamera. 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Regresamos los micrófonos a cabina, pero en un momento nos volvemos a enlazar aquí nomás desde Materiales Acabados del Triunfo.
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2: Pasando de maravilla con ni más ni menos que el Chapuzón Escolar 2026, la número 2, por supuesto, la edición número 2. 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Mi estimadísimo, ¿cómo andamos? ¿Cómo te llamas, amigo?
4: Giovanni de Jesús.
2: Giovanni, oye, Giovanni, a ver, presúmenos cuántas libretas te llevaste. Llevaste fácil como unas más de 5, ¿verdad?
4: Unas 8 más o menos.
2: 8, mira nada más. Juego geométrico, porque lo que estoy observando, Prit, también te estoy checando que tienes lo que es marcadores, crayolas y todo eso, todo para regresar con todo a lo que es a la temporada del ciclo escolar 2026-2027. ¿Cómo te sientes, amigo?
4: Me siento muy alegre.
2: Eso, muy bien, ahí está, cachorra. 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
2: En el siguiente les platicamos con el otro parientito que desde luego estuvo participando en el Chapuzón. Dos estuvieron disputándose con lo que son la parte de los útiles escolares, cortesía de los amigos de Materiales Acabados, el triunfo de Tehuacán, cachorra.
5: Regresamos, micrófonos a cabina, aquí nomás, la mejor 100.7.

Aquí nomás en la mejor FM 100.7 estás escuchando a mi queridísimo Anakin Larios con Corazón Sin Cara y también estabas escuchando hace un ratito a los chiquillos que participan en el Chapuzón Escolar 2026. Oye, qué divertido, ¿eh? Si yo fuera niña haría lo mismo. ¿Qué es lo que están haciendo? Mandaron sus dibujos de lo que sueñan con ser de grande. Y ya, el dibujo más bonito, más creativo, más divertido y que tenga que ver con nuestros patrocinadores son los que obviamente se están llevando este bello regalo que es meterse a una alberquita llena de muchos útiles escolares, chapotear y sacar todos los que quieran para que tengan un bonito regreso a clases. Así es que mamitas, pendientes del teléfono, hoy sacamos a otros dos ganadores, cortesía de nuestros amigos de Vibración, sí, de Grupo Vibración, para que estén pendientes, por favor, de sus teléfonos, ¿va? En un ratito más les llamamos para que el día de mañana vivan otro chapuzón escolar. Muchísimas gracias a nuestros patrocinadores. Sin ellos, nada de esto hubiera sido posible. Agradezco infinitamente a nuestros amigos de Grupo Vibración. Gracias también a nuestros amigos que en este momento se está llevando a cabo, ¿verdad? 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A nuestros amigos de Tu Casa Biker, que también ya se realizó. A nuestros amigos de Taquería Mije, 20 años que están celebrando. Nuestros amigos de Mega Empeños, a Telas Jiménez, a la Universidad del Valle de Puebla, a nuestros amigos de Pamec, distribuidor autorizado Telcel, a CEUT, también muchísimas gracias a nuestros amigos de Disfrazarte, porque por ahí nos están acompañando algunos perritos de Paw Patrol. Muchísimas gracias. Vámonos con música, llega ella, ellos son Junior H y todos sus compitas que hacen posible esta rola. Aquí nomás en la mejor.

0: Aquí nomás en la mejor FM 100.7 escuchaste ella con Junior H. Amigos, les tenemos una invitación porque los vamos a esperar cuando el primero de agosto. 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Por allá nos vemos, muchachones. ¡Qué rico, niña! Sí, imagínate, abuelita, que te saque a bailar un viejo.
1: Porque un viejo, mejor uno nuevo.
0: Ok. Oye, abuelita, ya me arrojé la tripa, ya sé hambrita. Ay, es que ya tengo hambre, abuela.
1: Pues vamos, que invite un pollo.
0: 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Vámonos con esto. Él es mi queridísimo Fidel Rueda. ¿Y usted qué haría? Esa es la pregunta. Oye, continuamos también con nuestro chismecillo. Dice, hola, plebita. Ya casi no se ven las mariposas también. Claro, sí. Híjole, qué pena, ¿verdad? Que los animales poco a poco vayan desapareciendo. Ay, no, qué tristeza. Aquí nomás, en la

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1: Aquí nomás en la mejor FM Tehuacán, abuelita, vamos a presentar dos rolas para la gente que es nueva, que le acaba de prender a su radito, que apenas le cambió en su auto y se ha preguntado, ¿y estas viejas locas quiénes son? Bueno, pues somos dos muchachonas, una más grande que otra, que pelean por una canción. Y usted es el que decide qué rola quiere escuchar completita. Así es que, abuelita, primero las damas, o sea, yo arranco primero.
2: Yo ya. A ver, échame la rola.
1: Mi rola es del señorón de señores, del charro de Huentitán. Una rola que no hemos escuchado últimamente y que hoy yo te quiero presentar. Él es Vicente Fernández. Esta es mi rola. Se llama Las llaves de mi alma. Échale.

0: viejo si querés que suene toda la canción.
1: Da vuelta, no seas envidiosa. Échale, échame tu rola.
0: Yo te presento un señor de señores. La canción que yo te traigo está bien perrona también. Y él es el grande de Zacatecas, esto se llama Lástima que seas ajena.
1: Ay, si un día me la dedicaron, abuelita. Y le dije, a ver, ¿de quién soy? Y el vato dijo, ay, eres de la radio, ahí te la vives. Y yo, ah, sí, cierto. Soy de la radio y para la radio por siempre, para siempre.
2: Me gustas con detenimiento.

0: del... Ay, qué buena rola, abuelita.
1: Me brotan los deseos, me tiembla todo el cuerpo.
0: Arre, vámonos con la votación 38-20383, 38-232-40. O puedes votar a través de la línea de WhatsApp. Dime, ¿por quién es tu voto?
2: Por la abuelita Chumuelita, la que cazaba los dinosaurios.
0: Ándale, cabalgaba con los dinosaurios. Mendigos groseros. Abuelita, ¿cómo eran los dinosaurios? Cuéntanos.
3: Buenos días, nos vamos por la plebita.
0: Gracias, hermano. Primer voto para mí, un voto para la abuelita. Muchos thank yous. Bueno, ¿por quién votas?
4: Ah, por la abuelita, por la abuelita.
0: Ándale, otro abuelito para acá. Bueno, ¿por quién votas?
5: Para ti, plebita, para ti. Con las llaves de mi alma.
0: ¿Qué?
5: Te las doy. Para que puedas entrar ahora que tú quieras. Mi reina. Sí, mi chula.
0: Ándale, mira. Un hombre que tiene la voz igualito que Vicente Fernández. Bueno, llevamos empate, abuela, ¿eh? Hola, ¿por quién votas?
6: Por ti, plebita.
0: Ok. Muchísimas gracias. Abuelita, ya te gané.
7: Ay, yo acaba de llegar otro audio, venga, échamelo.
6: Por ti, plebita.
0: No, es el mismo, abuelita. ¿Ya? Peluquín. Peluquín. Aunque la canción de Don Pepote también estaba perrona. Pero bueno, aquí al radio escucha lo que pida. Eso nos hace la mejor.

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1: Y aquí nomás, la mejor 100.7. 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
2: 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Oigan, váyanse a revivir todos los detalles a través de redes sociales. Búsquenos como La Mejor FM Tehuacán. Y hasta todas las fotos de cómo se vivió el chapuzón escolar 2016. Estos pequeños que la neta, no hombre, se lucieron, caramba, se llevaron todos los útiles, así como de oye. Todos los útiles. 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
2: Así es, saludos al buen Pepe, que la neta fue el segundo ganador del Chapuzón escolar de La Mejor FM 100.7. Ya se fue la mamá, ya desde luego ya bien contentote porque se llevó más de 5 libretas, se llevó desde Pritz, también se llevó lo que es crayolas, también algunos plumones, lapiceros, sacapuntas, gomas. No hombre, se fue muy surtido y la mamá diciéndole no, llévate más eso porque eso es lo que nos hace falta. Ya libretas ya tengo, ya como sea, caramba, pero bueno, ya al final de cuentas pues unas 5 no les hace falta, no les quería mal también para que lo tengan ahí al pendiente de este regreso a clases. Pues ya saben que La Mejor FM apoyando a la economía y también a todos los amigos patrocinadores que hacen posible ni más ni menos que esto que es el Chapuzón Escolar 2026. Y díganos si se quiere que se volviera a repetir este asunto para el próximo 2027, cachorro.
1: Vamos por el 3.0, siempre y cuando ustedes lo comenten, muy pendientes de redes sociales, vamos a trepar lo que son las fotografías.
2: 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Vamos a ser amigos de cabina, gracias al buen Chapo, la chaparrera, Juan Fernandito, la cachorra, su flaco de confianza, el flaco Hernández, aquí nomás.
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1: Aquí nomás en la mejor FM 100.7. Si los pequeños están en casa y no tienen planes para el día de hoy, los quiero invitar al cine. Oigan, todas las películas que presenta Cinépolis Tehuacán están bien padres para disfrutar en familia. Pero hay una película que está por estrenarse el día de hoy. Es una película muy arácnida. Tienes como pista. ¿Qué película será el día de hoy? Al primer niño o niña que me diga de qué película se trata, le voy a regalar boleto doble, ¿sí? Dos boletos para que se vayan a disfrutar de esta gran película o cualquier otra que quieran. Recuerda que están muy padres las películas y puedes disfrutarlas porque los boletos tienen vigencia hasta el 13 de agosto. Entonces todavía vas a tener una chancita de elegir la que quieras durante esta semana. Y esto es cortesía de Cinépolis Tehuacán. Además, también podrás disfrutar Toy Story 5. Podrás disfrutar Minions y Monstruos. Hay otra que se llama La Invitación. Hasta el Fin del Mundo, con la reconciliación de Ashley y Mauricio Ockman. Hay un montón de pelis para disfrutar. Puedes disfrutar la de Impacto Mortal y muchas otras más. ¿Cuál es tu película favorita? Mándame WhatsApp audio 238-152-8794. Y yo con gusto te regalo tu boleto, pero tiene que ser a través de vía WhatsApp audio, ¿ok? Mándame tu notita de voz y te regalamos este boletuco. Bueno.
2: Buenos días, la plebita. La película que estrena es Spider-Man Brown New Day. Gracias, a la mejor 100.7.
1: ¡Eso le! Gracias, chiquirrinques. Muy bien, de volada. De volón ping-pong es la próxima a estrenar. Y queremos que vayas, así es que pónganseme pilas y sigan participando con la mejor. Me voy con un estreno, es Liberación con Los Rehenes. Se llama Limosnero de Cariño, aquí nomás en la mejor.
3: Hola, ¿qué tal? 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

0: Aquí nomás en la mejor FM 100.7. Qué buena rola, ¿eh? Una rolita muy del recuerdo, pero ahora en una fusión con los rehenes. Ellos son Liberación, que próximamente van a estar aquí en la ciudad. Y la mejor FM te lleva a vivir este gran evento. Pendientes de nuestro Instagram, porque en este momento voy a regalar un boleto para que te vayas a disfrutar del grupo que vale lo que pesa, de Liberación, de Jackie. Se va a poner muy bueno este asunto y la mejor FM quiere llevarte. Así es que váyanse a nuestras redes sociales, síganos en nuestra cuenta de Instagram, arroba la mejor FM Tehuacán, para que participes en esta dinámica donde te ponemos algunos emojis y tú tienes que adivinar de qué rola se trata. Okidoki, nos pasamos a retirar. Que tengan un muy bonito día, cuídense mucho. 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Muchísimas gracias por haberme escuchado, soy la plebita.
1: Ay, yo soy la abuelita, chimuelita. Así ya me dejaron de apoyo. Qué feo apoyo, pero bueno, vámonos. Adiós.
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que resume bien macizo. En controles técnicos, mi compa, mi pana, mi brother, el tremendo escándalo Romero. Yo soy tu amigo de servilleta. DJ Chapo. Te acompaño esta hora de la tarde con lo más rico y sabrosoco del movimiento sonidero. Ya estamos transmitiendo en vivo a través de TikTok, Chuchu.

de hoy tenemos boletote para Pesado Bandota, para ese pedazo que se vivirá ese próximo primero de agosto. ¡Súbale, papá! Más adelante le suelto la dinámica. Mientras tanto, vamos soltando los saludotes. Porque no está lloviendo, tampoco temblando. Suba la banda balandra, que ya se está reportando. Ya llegó la guapa Edith, ya llegó la Lore Vaz, la Pantera, hola guapetón. Toda la banda balandra de Zumpango, Estado de México. Tremenda Norma Hernández, ay, Anita. Pide la cumbia de Mátame, mi pena. El tremendo Esteban ya llegó, este bandido, ay. Toda la banda desde Puebla, Picoma y Pantera. Escúchala, papá, la tremenda Lore Vaz. Pide también la de Subro por Amor. Hoy la banda anda bien adolorida al parecer. Dice Chamocho. Le pide la cumbia de Subro por Amor. Con la de Mátame mi pena, cámara. Recuerde, manda para solicitar sus rolas. Dígame cómo se llama la rola, de quién es. También ya llegó la Lucy. La Lucy Quejo.

0: suene, que suene, que chille el acordeón. Para las niñas, balconería. Balconería La Paz. Escúchala. ¡Qué buena rola! Mi copa Pedro Landeros. Ahí está, la banda desde Monterrey. Un saludote para Dan Gómez. Escúchala. Ahí está para toda la banda balada de León Guanajuato. Me viene algo de Quintana. La cumbia poblana. La banda de San Cebollas. Para los polis.
1: Todos a bailar.
0: Ya llegaron los malqueridos. ¡Ay, mamá! La guapa Norma. Para toda la madera. Cumbia Vera sonidera. Puro Miravalles y Iztapalapa. Ahí tengo compas ahí en la Miravalles. La pura CDMX, papá. ¿Cómo es? El pequeño Chichiflín. Para la Chichiflín. La banda de Nautilus City. Ahí te pongo para el Kevin. Angelito Pop. Me piden el de Subro por amor. Y como siempre, reportándose. El Ricardín Promotion.

0: mira, carnal, mira, en la combi viene la morra que me gufi.
1: Suéltala, papá. 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

0: ¡Nos vamos a un corte, banda! ¡Nos vamos a un corte! En un momento retachamos.
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1: Flachazo grupero con el reportero. Oye, qué regustísimo me da presentarles, ¿verdad? El capítulo 3 de Palomazo Norteño. Taca, taca, taca, taca, taca, taca, taca. Es que sí, a gusto, los vatos la están bueno, ya la aprendieron desde hace años, pero les ha ido de maravilla. Palomazo Norteño, ¿verdad? Puro viejón en el escenario de aquellos tiempos. Y ahora esta nueva producción, ¿verdad?, que están presentando, que trae varias rolitas, pero todas cumbiancheras, ¿verdad?, de eso que viene siendo el clásico cumbias norteñas. ¿Qué andas haciendo, verdad? La de tan bonita, la de la chiquilla cariñosa, ¿no? Pues esos señores se la saben de todo a todo, ¿verdad? Entonces ahí está Palomazo Norteño. Con capítulo, ¿verdad? 3, que ya venía el 1, ya venía el 2. Y que ahora, pues, los vatos, ¿verdad?, tranquilamente dicen, bueno, uno de cumbias, ¿no?, como debe de ser. Y ahí lo presentan. Así es que, pues, un proyecto que comenzó como salvavidas, ¿verdad?, que saliera nomás para la renta. Porque pues ya, ¿verdad?, los señores pues ya estaban en eso de que me voy, me quedo, me voy, me quedo. Y les vino un segundo aire como a nadie en la historia. ¡Corta!
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0: Desde que entré a la radio, hay una canción que me encanta de una agrupación que tuve el honor de conocerlos en un evento de la radio. Estoy hablando de Los Chicos Aventura. ¡Ay! Y hoy me hicieron llegar este temazo. De verdad, no saben, es un sueño hecho realidad. Así que, como dijo el Diente de Oro, que estuvo bueno de chorizo, le vamos a entrar a la maciza, papá. ¡Suéltala! ¡Que ya camina sola!
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0: gracias para toda la banda que se reporta a través de TikTok, a través de WhatsApp.
1: Los chicos saben.
0: ¡Ay! Para la mera, mera verdura del caldo. El chalancito. El chalancito estrella. Entre menos adquiere. De mofles y talachas sale.

0: Para todos ustedes, bandita, quiero agradecerles infinitamente por hacer crecer ese concepto, por alimentar tanto el programa de Sonido La Mejor. Ya se la saben, este programa no es mío, este programa es nuestro. Y porque queremos hacer más grande el movimiento sonidero. Que Tehuacán, Puebla, se posicione como una de las ciudades cumbre de la música sonidera. Este viernes llegan a la cabina de La Mejor FM los Reyes del Bambo.
1: Sea para toda la vida.
0: Los Reyes del Bambo van a estar sonando unas rolotas. ¿Y por qué no? Me quedé con antojo de otra. ¡Ay! De otra rolota de los Chicos Aventura. ¡Es mi favorita!
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0: ¡Ay, te va para el temprano, Felipe! ¡Ay, ese come cuando hay! ¡Ja, ja, sí soy! ¡Pídela de no es mi culpa! ¡A mi compa el Arthur, que quiere su mole de chivo! ¡Ah, caray! ¡Me enamoré de esa arena, ya la tengo!

0: toda la banda bailando de Toluca. Uno colonial. Me evita la de la sacharita, ni que valieras tanto. Ahí te va para el Cortés. Bandita, el día de hoy tengo boletote para ese eventazo que vamos a vivir el próximo sábado primero de agosto. Se presenta Campo Los Seipos, Santa María, Cuapa, Grupo Pesado y Liberación. ¿Qué tienes que hacer? En el Facebook de La Mejor FM ya publicamos el flyer de la participación de mis compas Los Reyes del Mambo el próximo viernes, así que lo único que tienes que hacer es darle compartir y dejar tu reacción. Más adelante te suelto la siguiente parte de la dinámica.
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0: Ahí te va para toda la banda de Lavado Ranzo, la banda de La Purísima.

0: está para toda mi banda balada de los Pink Slums. Número uno desde Tehuacán y la región. Los más infieles de parte de su amigo el 1028.
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0: Dice para mi esposa Lisbeth, para mis hijas Madison Luna y Fernanda, de parte del Pipiripau, que las amo mucho. ¡Ay, qué bonito!
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0: Ahí está para el tremendo Urbano 8. ¡Mala Urbano 8! Urbano 8. Para el Pantera y el Palomboa. La boda de la Tepeyac presente. Urban 8. Hasta de Permeme, mi compa Luis Mesa. Hasta Libre San Sebastián de Acotepec.

0: rolón que íbamos a pedir me lo recomendaron a través de TikTok y les agradezco a toda la banda que me echa rolas chidas. Vamos a probarla. Suéltala. Suéltala que ya camina sola.
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0: Me enamoré de esa nena. ¡Uy! Para todas las princesas miopes. Que tienen ojitos tan bonitos. Que hasta vitrina les ponen.

0: La pata me está pidiendo algo de Yaguarú. Ahí te va Lupita Sánchez. Pa' mi copa Ricotín Promotion. Pa' mi copa Talachas en Mobles. El patrón de Mobles y Talachas, Alex y Miguel. Y su chalán, el Goño. Pa' mi copa el Satquiel. El nuevo chalán. La familia Carrera presente.
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0: Pa' tremendo Johnny Lalo de GDA.

0: mi compa de Placas, que está trabajando. La colonia Santa Cruz presente, que se apura a trabajar. Ya no andan en la calle. Mi compa de Pedro Matías, de parte de su mejor amiga. Bueno, su mejor amigo, el Toño Nieto. ¡Esos son compadres! La voz de Chilartisto, Chilartito la Bella. Mobles y Talacho Sales. Está pidiendo no es disculpa. Ahí está para toda la banda de Los Cabos.
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0: mi compa el Morán.
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0: ¡No creo! Saludos para la teniente, dice.
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0: Muchas gracias para toda la banda que ya compartió para participar por el boleto de pesado. Ya compartieron 5 personas, pero recuerde, es compartir y dejar su reacción.

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0: La banda que me escucha hasta la tercera de la Nicolás Bravo.
1: 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Me enamoró esa nena.
0: Me pide la rola de la morena.
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0: Para toda la banda que anda con Topo y la chama.
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0: Chapo, chapo, chapo, chapo. A mi compitas. Sonido alucinante.
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0: Me pide la rola de la selva, cámara. Para toda la racita de la 16 de marzo.

0: Para todas mis morenitas hermosas.
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0: Tus ojitos color concha de chocolate. Manita como vera, nos vamos a un corte. Continuamos con todo el Parizón a través de TikTok, ya te lo sabes. Por la mejor.

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0: vamos a bailar.
1: Aquí en Monta Mejor FM 100.7 estamos arrancando el último bloque. ¿El sonido la mejor? Ya llegó la maeta, Sarita Marcos. Ay, mamá, la maeta me pegó. La otra maeta. Pedro Landero suena. Para los maestros Chicargas y el tremendo Tuitema, que me escuchan hasta el taller del Moreno. La guapa Fabi. Las patas de San Juan a 5. ¡Qué buena rola, papi Rick! Toda la patota de Los Ángeles, gracias, Fabi. Pide la cumbia, Yeye. El grupo El Perro. Ahí te va para Esther. La banda de Sesecapa, que anda cocinando. Para las hermanas Avendaño, la mamá de los pollitos. Connie Avendaño y el DJ Spider. Y su telaraña del zapar. Para el negrito de la salsa, ¿dónde se la ponemos?

0: mi compa Margarito Arriaga.
1: ¿Dónde estará?
0: Dice, ¿dónde dejaste la güereja de ayer? No, ya se fue para su casa.
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0: La guapa Vanessa López. Dice, para el tío Chino y el hermoso Chivi se ve puro movimiento sonidero. Gracias, Vanesita.
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0: la cumbia Yeye. La banda desde California. Toda la banda. Para mi nieta Natalie Santa Lucas, dice. Sara Galán. Ay, qué galana. Para Lucas Manuel, oficialmente sacerdote. Míralo nomás. En el Estado de México, la familia Hernández. Me pregunto si los sacerdotes escucharán sonido la mejor.

0: dice, mami, ¿cómo tiene 28 gambas? De los Big Club de Huacán. Que ya se te ha de ver, ya se te ha de ver a ti.
1: Con el negrito.
0: No, no me debe nada, mi compa.
1: Con el negrito de la salsa.
0: Porque yo no presto.
1: Ah. La salsa.
0: Ya lo están esperando con el pago de compartam.
2: Uy, no creo.
0: La banda de Tijuana. Hasta en la Ciudad de México. Internacional Sonido.

0: Ahí está.
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0: Cámara brillante, banderola, es momento de soltar la dinámica para que se gane, se gane, se gane. Para que se gane, muñequito linda, princesita hermosa. Su boletote para pesado este próximo fin de semana. Lánzate en estos momentos, lánzate en estos momentos. Al Facebook de la Mejor FM Tehuacán. Ahí está la publicidad del evento de este fin de semana. Este viernes llegas a Sonido de la Mejor, los Reyes del Mambo. ¿Qué tienes que hacer? Te vas a ir nada menos y nada menos que al póster de los Reyes del Mambo. Y vas a comentar, ponte bien trucha porque esta dinámica se va a ir por Facebook. La primera persona que vaya a Facebook y en los comentarios me deje el nombre de dos integrantes de pesado y el nombre de dos

0: integrantes de Liberación. La primera persona que comente los cuatro nombres correctamente se lleva el boletote. Pero tienen que haber compartido y dejado su reacción. ¡Vamos, trucha! Vamos a dar a conocer al ganador a través de Facebook. Ahí le vamos a comentar. ¡Ay, mamá! Y póngase trucha porque también tenemos dinámica a través del Instagram de La Mejor FM de Tehuacán. Si no nos sigues, lánzate de volada porque también ahí se van los regalos.
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0: Es momento de complacer, banda malandra. La rola que nos pedían, una de los teles. Escucha.
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0: Esta vez no va a ser necesario que me mandes la captura. Lo vamos a revisar directamente en Facebook. ¡No quiero verte llorar, mi amor! Ya estamos llegando a la recta final de este programa, bandita. Muchas gracias a toda la banda que se estuvo reportando. Agradezco en controles técnicos a mi compa, mi pana, mi brother, el tremendo escándalo.

La banda ya está participando. Y hay varias bandas que está compartiendo. Valentín Ramos, Mirán Guadalupe, Luisito Rodríguez, Gómez Jimena, Jaime Paredes, Joan Martínez, Carmelita Osorio. Ahorita vemos quién ya compartió y contestó correctamente, quién fue el primero o primero.

Recuerden, manita, vamos a sacar al ganador a través de Face. Ahí vamos a regresar, vamos a registrar quién fue la primera persona en comentar. No me manden captura, banda, yo aquí te lo reviso.

0: El boleto está peleado. Está peleado, banda. Vamos a escuchar este cumbión.
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0: La tremenda Olivia.
2: Olivia Rita.
0: ¡Ay, mamá! La familia Lucín. Para las mangueras y conexiones, Alfonso. Quiero agradecer a mi copa de Tlacoyo, Chapulco. Hace rato se puso bello ya en activación. La colonia Juan Pablo II de la San Rafa. Está bien rico los tlacoyos, ahí si lo ven. 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Sello de calidad del Chapulco.

0: Carmelita Osorio, Valentín Ramos, Miriam Guadalupe, Luisito Rodríguez o Gómez Jimena. Ahorita vemos quién fue el primerito en comentar.
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0: Ya llegó la chonita. Para la ruta 84, Ciudad Neza.

0: Es momento de despedirnos, Bandera La Caguamera. Muchas gracias por el favor de su atención. Recuerden, yo soy su amigo Servilleta.
1: DJ Chapo.
0: Los quiero mucho, los quiero ver triunfar. Les mando un besote bien tronado en la nalga izquierda. ¡Bye, bye!
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22: 1:03, bienvenidos a Noticias Tehuacán en este miércoles 29 de julio. Justamente le vamos a informar todo el equipo de noticias. Estamos listos para compartir todo lo que se ha generado en las últimas 24 horas. Y es que mire, lo que está ocurriendo allá en San Gabriel Chilac es de analizarse. Le han suspendido, coloquialmente como se dice, le han cortado el agua a cuando menos 7 personas. Sí, y ya tuvieron que llegar hasta los temas legales, pues porque han violado sus derechos, y esto, suspenderle el vital líquido a cualquier familia, pues está prácticamente estipulado de que no se puede hacer. Les vamos a dar detalles de lo que dijo el representante legal Tomás Calderón. También dice el representante de la Asociación de Restauranteros, Juan Manuel Méndez Lezama, que ya el sector restaurantero pues está con los preparativos de la temporada del mole de caderas, con expectativas pues muy altas en este 2026. Desde luego que estaremos atentos. ¿Y qué dice el sistema DIF de Tehuacán? Bueno, pues está alertando sobre el incremento de los problemas de lenguaje en niñas y niños, asociados a qué, pues a los factores emocionales. Y hoy el cuartel recibió pues a un pequeñito como parte de la cercanía que busca el ejército de mexicano con la ciudadanía, y estuvo por allá el pequeñito Dylan, que ya estaremos hablando en qué consiste esta visita, y que el ejército pues trata de tener una convivencia con todos ellos. El año pasado fue una niña, lo recuerdo perfectamente, así es que les vamos a dar detalles, y participe con nosotros, porque además en la mesa de análisis hay mucho que platicarle, hay entrevistas, hay de todo, así es que acompáñanos.
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23: La temperatura justo ahora es de 27 grados centígrados, humedad del 41% y viento ligero de 8 kilómetros por hora. De la 1 a las 3 de la tarde hay un 60% de probabilidad de lluvia, y hacia la tarde-noche, entre 4 y 7, tendremos ráfagas de viento de hasta 42 kilómetros por hora. Por la noche la temperatura descenderá a los 18 grados centígrados.
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9: La 1:03 p.m. Bueno, vamos de lleno con toda la información que está sucediendo allá en San Gabriel Chilac. Bueno, pues le han suspendido, les han cortado el servicio de agua a cuando menos 7 personas. Maribel Linares tiene los detalles porque ya se volvió interesante allá en San Gabriel Chilac. Adelante, Mari.
10: Así es, muy buenas tardes a todo el auditorio. Tal como lo mencionas, luego de que les fuera suspendido el servicio de agua potable este 23 de junio a 7 personas del municipio de San Gabriel Chilac por parte de los ramales de esta localidad, buscarán ante la Fiscalía General de la República que representantes de estos organismos paguen con cárcel esta acción debido que a decir de Tomás Calderón Alfaro, representante jurídico, incurrieron en un delito por la suspensión de líquido. Aunado a ello, señaló que hubo incumplimiento a un amparo donde se les exigía restablecer el servicio, lo cual fue ignorado por los ramales, pero además también estarán ejerciendo acción penal en contra de Jorge Alberto Lezama Martínez, quien es presidente municipal de Chilac, esto por la omisión de garantizar el acceso al agua potable para el consumo personal y doméstico y en consecuencia también a la omisión de restablecer este suministro.
11: Con la suspensión y volvieron a cortar el agua. Esto nos lleva entonces a que ya presentamos el día de ayer los incidentes de incumplimiento de suspensión y el día de hoy presentaremos ante la Fiscalía General de la República las denuncias en contra del señor Isidoro Romero Rosales y los presidentes de los ramales subsecuentes que no estén cumpliendo con las suspensiones. Esto nos llevará entonces a pedir cárcel para estas personas, suspensión de sus derechos y que los quiten de esos cargos. Muchas personas decían, es que entonces que encarcelen a todo Chilac. No, si todo Chilac no está realizando la violación a los derechos humanos. El que está realizando la violación de derechos humanos es el señor Isidoro Romero Rosales y los presidentes de los ramales.
10: Así es, indicó que los representantes de los ramales impusieron una multa a las 7 personas por la cantidad de 50,000 pesos, teniendo como argumento el hecho de haber rentado sus terrenos a una empresa de invernaderos, lo cual derivó en esta sanción. Al no realizar este pago, lo que hacen es cortarles el suministro de agua, por lo que también aparentemente por usos y costumbres se estableció esta multa y pues ante, como lo mencionaba, no hacer este pago, fueron pues sujetos a esta suspensión de agua, situación que a decir del representante legal está fuera de legalidad esta acción, que también dijo que puede ser merecedores a cárcel, a unos 18 años de cárcel y en su caso en lo que respecta al edil municipal, la inhabilitación de sus funciones por la omisión a esta situación.
9: A ver, vamos a dar un poquito más de contexto. El asunto, ¿se acuerda usted de los invernaderos? que pretendían instalarse, porque pues iban a consumir muchísima agua, ¿no? Y prácticamente todos los representantes de los ramales en San Gabriel Chilac se opusieron, y con ello pues hicieron diversas asambleas con toda la población, ¿verdad?, que se ve beneficiada con el agua de los ramales en San Gabriel Chilac. Pero acusan a estas personas, ahora las afectadas, de que les suspendieron el servicio, de haber rentado el agua para estos invernaderos, ¿no? Y de ahí viene la problemática. ¿Cuánto tiempo después vino este corte y también pues la multa de 50,000 pesos? Y dijeron, ¿cómo creen?
10: Así es, no. Y el hecho de no haber realizado el pago deriva en que, bueno, no pagan, no hay agua. Pero también argumentan que esta acción se tomó, como bien lo mencionas, a través de una asamblea donde participa todo el pueblo y se establece justamente este tipo de acciones, de que si no pagan pues se les corta el servicio y demás, que también mencionan que se rigen mucho por usos y costumbres. Sin embargo, a decir del representante jurídico, esto está fuera de toda legalidad. Hay que recordar que efectivamente recién se estableció que no se le puede quitar un derecho humano como es el agua a las personas, y en base a eso pues es los afectados tomaron esta pues buscaron más que nada un recurso legal para no verse afectados más con la falta de agua.
8: Sí, es que suena más a una venganza, ¿no? Más que otra cosa. Y pues bueno, es lamentable que los estén afectando con un líquido vital como lo es el agua. Es por eso que realizaron este amparo, y bueno, ahora la denuncia va por el incumplimiento, ¿no?, hacia ese mandato que ya dio un juez, que era el de restablecerles el servicio de agua potable.
9: Sí, y ellos argumentan usos y costumbres, argumentan muchos factores de estos, pero las leyes, ¿dónde está la Constitución? ¿Dónde está? Claro, tiene sus artículos, tiene sus apartados, pero independientemente de esto hay que respetar las leyes.
8: Sí, y lo que mencionaba el abogado era que sí, los usos y costumbres se utilizan, pero estos están regulados y no están por encima
9: de la
8: Constitución ni de los derechos humanos.
9: Claro, esto es una violación a los derechos humanos. ¿Qué tema, ¿Qué tema entre ellos mismos?
10: Y justamente es lo que también se mencionaba, que esto va a derivar en un conflicto también entre la misma población, porque pues van a empezar estos señalamientos en algún momento. Sabemos que también nuestros amigos de San Gabriel Chilac son aguerridos. Y cuando se trata de movilizarse también lo hacen.
9: Pues sí,
10: pero ahorita justamente es lo que decían, no esperan que esto no termine en una situación ahí de confrontación entre los mismos habitantes.
9: Esperemos que no, para no volverse social, y bueno, pues que se resuelva, ¿verdad? Que se resuelva pronto con un tema del agua en San Gabriel Chilac. Qué cosas, ¿no?
10: Sí.
9: Cosas, ellos peleando, exigiendo el servicio de agua, cuidando sus ramales, cuidando mucho estas cosas. Y mira, se están peleando por esta situación.
8: Sí, y también esta situación va a escalar no únicamente contra el presidente de los ramales, sino con los... Eran otros 7 ramales, me parece.
10: Sí, involucrados los... Sí, la mayoría de los ramales, porque mencionaban ahí a Isidoro, ajá, pero junto con él los presidentes de los demás ramales. No
8: precisaron
10: quiénes, ¿no?
9: Sí.
10: Pero bueno, ya sabemos que son diversos los que funcionan ahí, y también hacían mención ya fuera de micrófonos que pues realmente no solo San Gabriel Chilac, sino otras localidades han hecho ya un negocio el agua.
9: Sí, caray. Eso es malo. Bueno, vamos a otro asunto. Fíjese que sí, cierto, hay problemas de lenguaje con niñas y niños. Lari Caballero nos da detalles de esta información.
12: Pues sí, justamente esta situación ha afectado a diversos sectores, y en ese sentido el sistema municipal DIF de Tehuacán alertó sobre un incremento en los problemas de lenguaje niñas, niños asociados a efectos emocionales y de convivencia familiar. Es por ello que actualmente 25 menores reciben atención integral mediante terapias de lenguaje y seguimiento psicológico, así lo informó la directora del organismo, María Carmen Cruz Manso. Explicó que la mayoría de los casos atendidos a través del Sistema de Protección Integral para Niñas, Niños, Adolescentes, SIPINA, presentan dificultades para el desarrollo del lenguaje derivados de situaciones emocionales, por lo que el tratamiento se complementa con apoyo psicológico para fortalecer su desarrollo.
13: Y dos, ellos detectan, aquí nosotros trabajamos con dos partes, ¿no? Lo que es la psicología, porque posiblemente el niño tenga un problema de lenguaje, pero de alguna afectación emocional. Y de puede ser alguna afectación física, que entonces manejan con ello esas terapias de lenguaje. Es para los pequeñitos de 3 años, 4, que presentan problemas que no... Pues ahorita sacamos un grupo de 20 pequeños que ingresaron al curso de verano, del curso que se hizo anteriormente, y ahorita en el curso de verano llevamos 25. Semana, la coordinadora trabaja junto con la psicóloga para poder ir avanzando junto con los papás. Entonces el avance es papá, niño. Y muchas veces la relación tiene que ser de los niños y la interacción con los papás.
12: Detalló que los menores de 4 años reciben terapias dentro del DIF municipal, mientras que aquellos de mayor edad que presentan alteraciones más avanzadas son canalizadas a instituciones especializadas para una atención más específica. Es por ello que hizo un llamado a madres, padres y tutores a estar atentos a posibles señales de retraso, dificultades en el habla, y con ello también aprovechar los servicios sin costo que ofrece el DIF, ya que la detección e intervención temprana favorece el desarrollo de los menores y evitan complicaciones futuras.
9: ¿A los cuántos años ya empieza a hablar un pequeñito?
12: ¿Uno? ¿Menos del año?
9: ¿8 meses?
8: No, yo creo que un poquito, así como un año y meses.
9: ¿Y meses?
12: Es que también depende de...
8: Yo, por ejemplo, hablé hasta los 4 años.
9: ¿En dónde?
12: Yo hablé menos del año.
9: ¿En dónde te desarrollas?
8: Sí.
9: ¿No dependerá de mucho?
12: Ah, pues es lo que menciona, que muchos no tienen el lenguaje correcto por situaciones complicadas al contexto familiar.
9: Sí, exactamente. Híjoles. Bueno, aunque no dice cifras, pero... pero refiere que son problemas entre familia, ¿no?
8: Los 10 y 14 meses es cuando inicia a hablar uno.
9: ¿Ve?
8: También mencionaban que el tema de los problemas de lenguaje se está dando por las pantallas también, por el uso excesivo de dispositivos, que no le permiten al menor tener interacción con otros niños y que se desarrolle el lenguaje.
9: Sí, fíjate que yo conocí un niño que tenía 9 años, pero convivía porque la mamá era de Francia y el papá era mexicano. Pues aprendió los dos idiomas así. ¿Por qué? Pues porque le hablaban
8: ambos.
9: Los dos, y le decían, papá en francés se dice así, papá en español se dice así. Entonces aprendió muy rápido, los dos.
12: Pues es como la sobrina de Eli, que vive en Francia. Su mamá, la hermana de Eli, es de México, su papá es de Francia, y sabe los dos idiomas.
9: Así. Yo creo que los niños así tienen ese tipo de problemas ahora, pero pues sí tienen, son varios factores. Pero Paco, a los 9 años, ya con el cel.
8: Ay, sí, me ha tocado ver en la calle niños de 3, 2 años.
9: Pero a desmedida. La desmedida sí me parece grave.
12: Sobre todo
9: también
12: con la tableta. Se hizo más, se normalizó más tener una tableta que un celular, pero es lo mismo, lo único que cambia es el tamaño,
9: pantalla,
12: ¿no?
9: Sí. Y ahí, pues, por los juegos, ¿no? Eso los distrae mucho. Bueno, y hablamos de niños, ¿no? Porque hoy estuvo un niño allá en el cuartel militar. Maribel Linares nos dice de qué se trata.
10: Así es, pues como parte de las acciones para fortalecer esta cercanía con la ciudadanía, el 24 Regimiento de Caballería Motorizada recibió precisamente esta mañana al niño Dylan Said Granados Gutiérrez, de 9 años de edad, para participar en el programa Soldado por un Día, iniciativa que también permite que menores de edad vivan de cerca la experiencia de formar parte del ejército mexicano. El segundo comandante del regimiento, Israel Morales Lezama, informó que la actividad consiste en un recorrido por las principales áreas del cuartel, donde los participantes conocen las instalaciones, reciben una explicación sobre las labores que desempeña el personal militar y conviven también con los elementos. Indicó que esta es la segunda ocasión en el que el regimiento pone en marcha este programa.
14: Antes que nada, agradecer el apoyo de todos ustedes, de los padres de Dylan, la presencia de Dylan, obviamente, de ustedes, los medios de comunicación. Y pues recalcarle a Dylan que esta es su casa. Tuvimos el honor de contar con su visita el día de hoy y pues muy, muy agradecidos, en verdad, muchas gracias.
15: ¿Cumplen el sueño? ¿El recorrido que se realiza, en qué consiste?
14: Es una breve explicación de todas las actividades que aquí se realizan, de los servicios que tenemos aquí dentro del, de la instalación del regimiento. Así es, experiencia increíble. Así, nada más.
10: Así es, también la familia de Dylan compartió que pues haber sido elegido fue el también que el pequeño cumpliera uno de sus más grandes sueños, ya que desde hace tiempo deseaba vestir también el uniforme y ser integrante del batallón, aunque fuera solo un día. También mencionaron que Dylan enfrenta diariamente una complicada batalla por su salud debido a que padece esclerosis tuberosa, una enfermedad neuronal que le ha provocado diversas complicaciones. Señalaron que desde los 2 años también fue diagnosticado con un tumor en la cabeza y que hasta el momento ha sido sometido a 2 cirugías en la cabeza, lo cual sin duda lo coloca en una situación complicada. Sin embargo, el ímpetu por este día recorrer pues las instalaciones del cuartel fue un aliciente no solo para el niño, sino también para sus padres.
9: Exacto, y también se elige así, ¿no? A través del DIF y para niños que tienen este tipo de condiciones, ¿no? Que motivan, que alientan y sobre todo, pues también cumplir un sueño que de niño te dice, yo quiero ser bombero, sí, quiero ser soldado, quiero ser policía. Y entonces ahí está. Ojalá que se recupere pronto Dylan y que la experiencia que vio hoy, pues la mantenga por siempre, ¿no? Bueno, en otro asunto, ¿ya verificó su carro, oiga? ¿No lo ha verificado? Bueno, pues escuche usted estos datos. Paco Castro.
8: Puebla registró un cumplimiento de apenas el 30% en la verificación vehicular durante el primer semestre de 2026. Esto lo informó la titular de la Secretaría de Medio Ambiente, Desarrollo Sustentable y Ordenamiento Territorial, María de los Ángeles Ballesteros García. Entre enero y junio, los 31 centros de verificación vehicular del estado realizaron 337,331 verificaciones. Del total de unidades inspeccionadas, 91% aprobó la revisión técnica, cifra que, de acuerdo con la funcionaria, demuestra que la mayoría de los vehículos que acudieron cumplen con la normatividad ambiental vigente. Durante la conferencia de prensa del gobierno del estado, Ballesteros García precisó que ese volumen de verificación representa únicamente a 3 de cada 10 propietarios de automóviles en Puebla, por lo que reconoció que todavía existe un amplio porcentaje de conductores pendientes de cumplir con esta obligación. La secretaria rechazó que la verificación vehicular tenga un propósito recaudatorio y sostuvo que el programa busca contribuir a la recaudación, a la reducción de emisiones contaminantes y al mejoramiento de la calidad del aire en la entidad. Asimismo, reiteró que la política ambiental prioriza el cumplimiento de la normatividad. Ante el bajo nivel de participación, María de los Ángeles Ballesteros exhortó a los automovilistas poblanos a realizar la verificación vehicular en cualquiera de los 31 verificentros autorizados. De esos establecimientos, varios operan en el municipio de Puebla y la zona metropolitana.
9: Además de Tehuacán.
8: Además de Tehuacán, sí, son 31 en todo el estado.
9: Hay 2 en Tehuacán, uh-huh. Y por cierto, entramos en el segundo semestre. En el segundo semestre, ¿cómo hay que ver? ¿Cuándo me toca la verificación? Bueno, cheque el calendario y ahí viene con la terminación de la placa y el engomado, ¿no? El color que puede ser amarillo, verde, dependiendo de, inclusive de los meses que corresponden. Bueno, Larry Caballero siempre nos trae notas de comida porque ya se están preparando para el mole de caderas. Larry Caballero, a ver, infórmanos.
12: Sí, pues justamente hace unos días Mari es quien había empezado con este tema de la comida y del mole de caderas y dije, pues yo también le sigo desde otra perspectiva. Y en ese sentido, el sector restaurantero de Tehuacán inició ya los preparativos para la temporada del mole de caderas 2026, que aunque se ve que todavía falta bastante tiempo, pues ya se terminó julio, básicamente falta un mes y medio aproximadamente.
8: ¿Para empieza que se acabe julio o no?
12: No, para que empiece el mole de caderas el 16 de octubre.
8: De octubre, sí.
12: Bueno, pues en ese sentido se esperan buenas expectativas para mantener estables los precios del platillo y con ello recuperar el consumo, así lo informó el representante de la Asociación de Restauranteros, Juan Manuel Méndez Lezama. El empresario indicó que a diferencia del 2025, cuando el precio del espinazo de chivo aumentó cerca del 40%, este año existe confianza en que el costo del principal consumo permanezca estable o en su caso registre únicamente un incremento mínimo, lo que también va a permitir evitar un impacto considerable en el precio final del platillo. Como parte de los preparativos, integrantes del Consejo Promotor de Mole de Caderas y productores de la Hacienda de San Marcos realizaron ya un recorrido por la Mixteca oaxaqueña para constatar que el ganado ya se encuentra en etapa de pastoreo libre y alimentándose de la vegetación endémica de la región, condición que también garantiza la calidad de la carne utilizada durante esta temporada.
16: Un poquito, pero pues atentos a la invitación de los amigos de la Hacienda San Marcos, fuimos a hacer un recorrido aquí por la Mixteca oaxaqueña para verificar el ganado que ya está pastoreando, pastoreo libre, ganado 100% orgánico, come todo lo endémico de la zona. Y pues ya hicimos una visita a mis compañeros del Consejo Promotor de Mole de Caderas y los introductores de ganado de San Marcos. Yo pienso que muy buena, ya ves que el año pasado tuvo un incremento del 40% del insumo principal, que es el juego de caderas, ¿no? Platicando con ellos, pues estamos viendo que probablemente se mantenga el precio y si hay un incremento no sea como el del año pasado. Entonces vislumbramos una buena temporada 2026, ya estamos trabajando pues en algunas cosas, pláticas con los restauranteros, el evento tradicional que es la tradición regresa al pueblo, que ya sería nuestro tercer evento y que ha salido muy bueno, empezamos con mitos.
12: También informó que ya se organiza la tercera edición del evento La Tradición Regresa al Pueblo, como ya lo escuchamos, el cual busca superar la asistencia registrada en años anteriores. Recordó que en su primera edición reunió a 1.200 personas y en esta ocasión se espera 1.400 comensales. Respecto a la producción, señaló que antes de la pandemia se destinaban entre 9.000 y 12.000 cabezas de ganado para la temporada. No obstante, reconoció que en los últimos años el consumo disminuyó alrededor del 30%, por lo que se espera una recuperación de la demanda durante este año.
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7: ¿Qué tal? Excelente tarde a todo el auditorio que en estos momentos hace favor de escucharnos, deseándoles un buen mitad de semana. Es miércoles y vamos a comenzar con toda esta información que se ha estado generando en estas últimas 24 horas. Gran parte de esta información está disponible en nuestra página de Facebook, Noticias Tehuacán Radio TH. El día de ayer le informábamos a usted sobre un accidente allá en la zona de Tezcala, lugar donde el conductor de un vehículo Chevrolet en color negro que circulaba en presunto estado etílico, pues bueno, le ganó una curva, el exceso de velocidad ocasionó que saliera de camino y cayó a un desnivel. Por fortuna únicamente quedó en daños materiales. De manera inmediata se acercó el personal de técnicos en urgencias médicas de la Cruz Roja Tehuacán a la carretera federal 125 Tehuacán-Huajuapan a la altura de San Antonio Tezcala para poder brindarle la atención prehospitalaria al conductor de este vehículo, el cual pues bueno únicamente presentó golpes leves, nada que pudiera poner en riesgo su integridad física. Como primeros respondientes estuvieron los elementos de la Policía Municipal de Zapotitlán Salinas, posteriormente arribó la Guardia Nacional para hacerse cargo de este accidente que quedó únicamente en daños materiales. Un accidente aparatoso dejó dos personas lesionadas, se trata de un motociclista y un ciclista. Paramédicos de bomberos tuvieron que acudir precisamente para brindarle la atención prehospitalaria a ambos, los cuales tuvieron que ser ingresados a nosocomios de Tehuacán con la intención de que pudieran ser valorados por los médicos en ese momento. Bueno, los hechos ocurrieron como tal sobre Pastor Roex, esquina con la 9 Sur, para mayor referencia muy cerca del Banco del Bienestar. La información que logramos obtener, que también realizamos una transmisión

al corralón. En tanto, pues bueno, con el peritaje correspondiente se deslindarán las responsabilidades. Y prácticamente de manera simultánea se generó otra situación de manera paralela. Ahora en el lugar de 9 Oriente esquina con Mariano Ruiz Tirado, justamente ahí elementos de la Policía Municipal, del Grupo Mega, la Policía del Estado, acudieron porque el reporte al 911 informaba sobre un asalto con lujo de violencia a un auto lavado, y es por eso que de manera inmediata se desplazaron hasta esa zona. Inclusive mencionaron también a través del reporte que se realizaron detonaciones de arma de fuego. Bueno, después de recabar datos, indagar con la intención de poder brindarle la atención, brindarle la información completa, pues bueno, es la siguiente. Refieren que sujetos en una motocicleta aparentemente Pulsar en color rojo llegaron justamente hasta el auto lavado. En el interior se encontraba una mujer que presuntamente estaba lavando su vehículo. Sin embargo, lo que mencionaron precisamente los testigos es que directamente fueron en contra de la mujer. Bueno, después se conoció que aparentemente tenía una cantidad de dinero, no es una cantidad muy grande, refieren de aproximadamente 15 mil a 20 mil pesos que tenía en su poder, que había obtenido, y pues bueno, justamente pasó al autolavado. Ahí llegan estos sujetos y pues bueno, con un arma de fuego pues la amenazaron. Inclusive mencionan que aparentemente presentó un cachazo. Sin embargo, se descartó esta información. Paramédicos únicamente pues la atendieron por una crisis nerviosa. Fueron técnicos en urgencias médicas de la Cruz Roja Tehuacán quienes acudieron justamente al lugar. Bueno, pues no se concretó como tal el asalto, porque refieren que la bolsa que tomaron estos sujetos pues no era la correcta, donde llevaba precisamente el dinero. Posteriormente huyeron con sentido hacia el oriente de la ciudad de Tehuacán, y pues bueno, elementos policiales tomaron conocimiento, dieron las recomendaciones a seguir a la víctima, con la intención evidentemente de poner una formal denuncia. Evidentemente los empleados de este autolavado también presentaron una crisis nerviosa, pero se descartó como tal que fuera hacia el autolavado este intento de asalto. Ahora nos vamos a la Junta Auxiliar de San Marcos Necoxtla, específicamente en el acceso principal, que es la calle Nacional. Una mujer de 29 años de edad perdió el control de la motoneta en la que viajaba. Aparentemente se voló un tope y esto ocasionó que perdiera el control y posteriormente derrapó. Sin embargo, al momento de esta situación, pues bueno, terminó estrellándose contra la parte de la guarnición y un árbol. Esto generó pues lesiones de consideración en su cuerpo. De manera inmediata, los elementos del grupo Jaguares empezaron a abanderar la zona, asimismo pedir el apoyo de las unidades, en este caso de tránsito municipal, una ambulancia por supuesto, con la intención de que los paramédicos pudieran brindarle la atención prehospitalaria. Bueno, pues después de algunos minutos, arribó justamente hasta la zona de San Marcos Necoxtla, que Junta Auxiliar de Tehuacán, y pues bueno, brindaron la atención prehospitalaria a esta mujer, la cual pues bueno, no portaba también el dispositivo de seguridad, y esto ocasionó pues lesiones también de consideración. Tuvo que ser hospitalizada, trasladada justamente a Tehuacán por las lesiones. De este hecho únicamente tomó conocimiento tránsito municipal, porque tengo entendido que antes de que llegaran precisamente los elementos a la zona, la motoneta quedó al resguardo de sus familiares. Mire, esta es una información que también ya le brindamos a usted a través de nuestra página de Facebook, sobre un video donde pues bueno, se logra escuchar más bien gritos y algunas palabras altisonantes. Esto derivado de que un sujeto fue retenido e intentaban hacer justicia por propia mano por repartidores y vecinos de la zona de San Pedro Acoquiaco. ¿Qué es lo que pasó anteriormente? Pues bueno, los pongo en contexto. Este sujeto, en compañía de otras dos personas, habla de otro hombre y otra mujer, pues tomaron por asalto a un repartidor ahí en la zona de la calle 12 Oriente, muy cerca del panteón de San Pedro, lugar donde pues bueno, lo interceptaron. Refieren que portaban armas de fuego y pues bueno, lo despojaron de su unidad para posteriormente huir. Como sabemos, pues los repartidores es un gremio muy unido, entonces de manera inmediata empezaron a boletinar la motocicleta, empezaron a pedir el apoyo en todo lo que es la zona de San Pedro Acoquiaco, y pues bueno, lograron ubicar la unidad con una persona, bueno, como tal con las tres personas, pero solamente una de ellas logró ser detenida en el lugar. Y pues bueno, se juntó un grupo importante de repartidores, también se juntaron varios vecinos de esa zona sobre la calle, específicamente sobre la calle 11 Norte esquina con Allende. Y pues bueno,

0: por unos instantes amenazaban con linchar precisamente a este hombre. Posteriormente, elementos del grupo Jaguares también estuvieron ahí presentes, quienes trataron de contender precisamente esta situación, y después llegó la policía municipal, quienes fueron los encargados de trasladar a esta persona a la Dirección de Seguridad Pública para ser puesto a disposición del juez calificador en turno. Y pues bueno, la motocicleta quedó ahí con los repartidores al momento del arribo de las unidades de emergencia. Un choque por alcance sobre la calzada Adolfo López Mateos, casi esquina con la 26 Norte, para mayor referencia, frente a Parisina, lugar donde, pues bueno, el conductor de un vehículo Mazda de reciente modelo en color rojo, pues bueno, no midió bien distancias y terminó chocando por alcance contra una camioneta tipo plataforma. Esto ocasionó, pues bueno, daños materiales de consideración. Por fortuna, a pesar de lo aparatoso, únicamente hubo daños materiales. Ninguna persona requirió el traslado a un hospital o que fuera atendida precisamente en el lugar. No fue necesario el traslado de una ambulancia hasta la calzada. Específicamente fue el sentido de oriente a poniente, como si nos fuéramos a la zona de Plaza El Paseo. Tránsito Municipal pues tomó conocimiento, la vialidad sí se vio afectada pues por algunos minutos, porque como tal el accidente fue en el carril central, en lo que realizó el peritaje, la toma de fotografías, evidentemente para el deslinde de responsabilidades. Tengo entendido que después de un diálogo entre ambos conductores llegaron a un convenio.
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2: Y para los que quieren anotarse para el pastel, recuerden que mañana, no, ¿qué día es hoy? Hoy es miércoles. Para el viernes se va a estar regalando el pastel y para los que se quieran anotar, ya saben que son de a partir de los 8 años en adelante. No, ¿sí son de los 8? De los 8 años en adelante, ya saben, es el viernes y tenemos aquí algunos anotados. Son, por ejemplo, a ver, producción, por favor. Para felicidades para Fernando Alejandro Jiménez, que cumple 8 años en la colonia Tepeyac. También para Bernardo, Bernardo Farid, me falta que me des tu apellido, por favor. Cumple 7 años, pero también no nos dice en dónde lo cumple. Y también para Ángel Ignacio, que está cumpliendo 8 años de edad en Tochapa. Ya saben, para los que quieran anotarse, todavía tenemos tiempo. Pero ya saben, 238-152-8794, aquí los anotamos. Y con mucho gusto, probablemente, y el viernes, ya puedan ganarse este pastel.
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14: 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Así está el tráfico. 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
15: Tome precauciones si circula sobre la carretera federal Tehuacán-Orizaba a la altura del Rastro de Aves, donde se registra tráfico pesado debido a trabajos de bacheo. En Avenida Vía Puebla el flujo es moderado en ambos sentidos con ligeros asentamientos en los cruces con 4 Poniente y Boulevard Socorro Romero. Para el Boulevard Héroe de Nacozari hay circulación constante, aunque con congestionamiento moderado en la intersección como la 2, 6, 12 y 20 Poniente. Finalmente, en el libramiento tramo San Lorenzo Tecnológico, se reporta tráfico moderado con puntos de carga vehicular en Aldama, Avenida Baja California y a la altura de la 25 Poniente.
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16: Bien, gracias. Gracias por seguir con nosotros. Fíjese que este es un asunto, un tema que está como muy silencioso y que muy pocos o muy pocas dependencias le quieren entrar al quite. No sé si por temas legales o porque haya o no haya empatía o porque no haya un interés absoluto en atender estos casos. ¿Cuáles? Los de abandono, maltrato a personas adultas mayores, inclusive aquí entran discapacitados, personas adultas discapacitadas. Y déjeme decirle que no tenemos en Tehuacán una referencia de datos en específico, pero aquí hemos recibido cantidad de reportes de estos casos de maltrato a personas adultas mayores. Por un lado, el caso de la familia, y por el otro, a quienes cuidan a estos adultos mayores.
17: A quienes les confías.
16: Les confías
17: el cuidado.
16: El cuidado de tu padre o de tu madre o de quien sea.
17: Y resulta que no es como te lo...
16: No son personitas que verdaderamente pues no tienen una empatía con las personas adultas, ¿no? Y hay muchos de estos casos en Tehuacán. Pero hemos estado insistiendo, pero hasta ahorita inclusive no hay una línea de canalización para este tipo de casos y que se pueda intervenir de manera rápida y desde luego darle solución. Porque, insisto, no sé si tenga que ver con temas que por ahí haya lagunas en la ley o no se sabe en qué aspecto. Entonces ese es el tema de hoy. Y si usted quiere participar, ya abrimos transmisión a través de las redes sociales con el Facebook Live en vivo para que estemos ahí comentando, compartiendo, regálenos una reacción que es importante para nosotros. Y desde luego, pues su opinión también es muy valiosa, desde luego. Paco Castro, como siempre, hay datos, hay referencias sobre estos temas.
15: Así es, el Instituto Nacional de Estadística y Geografía y la UNAM estiman que cerca del 16% de los adultos mayores en el país padecen alguna forma de abandono, aislamiento o maltrato físico o psicológico. Especialistas de la UPAEP señalan que en Puebla un promedio de 3 de cada 10 adultos mayores enfrentan algún tipo de maltrato o negligencia dentro o fuera del entorno familiar. También se sabe que según la encuesta nacional para el sistema de cuidados, el 77.6% de los adultos mayores no recibe ningún tipo de atención o cuidado en su hogar. De ellos, apenas el 0.2% acude a estancias públicas o casas de día. En el tema de la soledad, vivienda y redes de apoyo, las cifras del INEGI y CONAPO indican que alrededor del 1.7 millones de personas de la tercera edad viven en soledad en México sin pareja ni redes familiares inmediatas. También el 84% no recibe ayuda económica de familiares. Únicamente el 16% de los adultos mayores reporta recibir apoyo económico directo de sus familiares en el país, lo que significa que la inmensa mayoría depende por completo de pensiones públicas o de su propio trabajo. La violencia económica es el abuso más invisible. Un alto porcentaje de denuncias de adultos mayores ante organismos de atención se deben al despojo de sus viviendas o terrenos a manos de sus propios hijos o parientes. En la cuestión económica y trabajo en la vejez, cerca del 41% de los adultos mayores que continúan trabajando lo hacen en el sector informal, percibiendo salarios mínimos, sin prestaciones médicas ni contratos estables. El 36.6% de los adultos mayores tiene como principal fuente de ingresos una pensión o programa gubernamental. Con la inflación en la canasta básica, la mitad de ese dinero se destina únicamente a alimentos y medicamentos básicos. Cerca del 70% presenta alguna limitación física o cognitiva, visual, motriz, auditiva o de memoria. lo que aumenta drásticamente sus gastos de vida e imposibilita su autocuidado sin asistencia.
16: Exacto, es el autocuidado, pero pues no lo tiene, no se puede. Necesitas de una compañía, de una atención, y naturalmente que para tener certeza, pues es un familiar, ¿no?
15: Sí, claro, para estar seguros, entre comillas.
16: Entre comillas, seguros de que es atendido adecuadamente. Pero ve, hay hasta despojo de propiedades de los propios hijos, de los familiares directos. Es un tema bastante grave, ¿eh? Es una realidad que está ocurriendo. Quiero pensar que no solamente es Tehuacán, en varias partes del país, en el estado, pero sin duda es preocupante. Hoy por la mañana, tan solo nosotros recibimos 3 reportes y hemos recibido muy frecuentemente este tipo de casos. Pero, Paco, ¿hay alguna dependencia donde podamos nosotros, digamos, ya como testigo de decir, esto está ocurriendo, pueden atenderlo?
17: Yo tengo entendido, bueno, ya nos dirá Paco, que sí se puede proceder por la vía legal, por la omisión de cuidados, en ese sentido, la omisión de cuidados a un adulto mayor, y también, independientemente, apartándonos un tanto del despojo, porque no solo hay omisión de cuidados, sino también lo que mencionabas, se aprovechan de la vulnerabilidad de las personas para quitarles sus propiedades, y lamentable cuando es la propia familia.
15: Sí, son varias dependencias las que atienden esto. A nivel municipal entra el DIF, obviamente, para recibir cualquier denuncia anónima, dar asesoramiento y seguimiento a casos de maltrato en contra de personas de la tercera edad. También puede intervenir el sistema DIF estatal en la misma situación, o la Fiscalía General del Estado de Puebla, con lo que decía Mari, en la denuncia penal contra familiares por delitos de omisión de cuidados, lo cual se sanciona con cárcel en el Código Penal del Estado de Puebla, o también para denunciar despojo de inmuebles o patrimonio. La Secretaría de Bienestar del Estado de Puebla también se encarga de coordinar padrones de apoyo e integración social. A nivel federal puede intervenir el Instituto Nacional de las Personas Adultas Mayores, quienes brindan asesoría jurídica gratuita para estas personas. La Secretaría de Bienestar Familiar también, para reportar irregularidades, cobros indebidos por parte de terceros o retención de la tarjeta de la pensión para el bienestar de las personas adultas, ellos pueden intervenir en esta situación.
16: ¿Recuerdan el caso de la abuelita, ¿no? Del despojo, claro, que sí. Sonó mucho. Sí. Y bueno, pues finalmente hubo quien tuvo la voluntad de asesorar, de entrarle al quite legal, y parece que ahí va, ¿no? El caso, para devolverle su vivienda, porque era su propio hijo, ¿no?
17: Sí, sus propios familiares, en este caso sí, sus hijos, y una situación que bien, como se dio a conocer a través de redes sociales, se hizo mediático, y de ahí pues que se ahora sí que se entró los ojos de varios, y en este caso de la autoridad. Pero como bien mencionabas, Lalo, ¿cuántos casos están ahí en el anonimato? Y que muchas veces también pues las personas adultas mayores no tienen este acompañamiento, o bien que dicen, vamos a denunciar, es ilegal. Yo creo que muchos se quedan en la injusticia.
15: Sí, y es que se complica mucho cuando tienen un problema físico. Por ejemplo, hay bastantes adultos mayores que padecen, por ejemplo, diabetes, que a veces termina en la amputación de alguna pierna o de las dos piernas, entonces la movilidad se complica. O personas que llegan a padecer Alzheimer, algún trastorno de la memoria, pues también se les complica más, están prácticamente a lo que sus familiares digan.
18: O hasta,
15: ¿no?,
18: que hablen otro idioma.
15: Ah, sí, también.
16: Sí, claro.
15: Sí, claro. Sí, que hablen alguna lengua indígena y no puedan expresarse en español.
16: Pero hay casos bastante extremos, ¿eh? Hay casos extremos. Hay casos como lo que hacen referencia las oficinas o las dependencias, que te hacen un asesoramiento, un acompañamiento para ver cómo puedes proceder. Pero hay situaciones en las que ni siquiera eso, o sea, no puedes tú atenderlo. ¿No? ¿Por qué? Porque la persona adulta mayor no tiene el familiar directo, o está siendo acusado o está siendo maltratado por un familiar. ¿Cómo le hace? Tiene que intervenir la autoridad, tiene que hacer su trabajo, y es ahí donde está atorado el tema.
15: Sí, porque muchas veces estas denuncias, cuando los maltratadores son los familiares, las denuncias provienen de vecinos, que también no quieren meterse en problemas y únicamente hablan y dicen, ¿sabe qué está pasando esto? Pero no quiero meterme más.
16: Nada más señalan el caso, sí. Pero tienen razón. Y yo pienso que sí, hacen mucho en decir, aquí está ocurriendo esto.
15: Sí, claro, y da miedo, porque si le hacen eso a su familiar, imagínate.
16: Que te puede hacer como vecino, ¿no? Sí, exactamente. Es comprendible, pero también
17: no
16: es...
17: No hay que callar.
16: Es que es no muy difícil, es un tema ahí tanto complejo, y luego cuando llegas con la autoridad, tiene, no limitaciones, hay un poco de empatía.
15: Sí, la burocracia también, te topas con eso, ¿no? Es que... tiene que venir un familiar o muchas personas de la tercera edad también a veces no tienen su documentación completa, ¿no? Uh-huh. No cuentan a veces con acta de nacimiento, no tienen CURP actualizada o no está vinculada al acta de nacimiento. Claro. Muchos trámites que hacer.
16: Sí, antes. Así es.
17: Ahora, si esto sucede en la zona urbana, ¿qué pasará en la zona rural?
16: No, sí. Hombre, no, ni me digas, Maribel, pero está ocurriendo este fenómeno bastante delicado. Es muy delicado y nosotros hemos insistido mucho en, sí, claro, a la gente que lo percibe, que se da cuenta, pues denunciarlo, ¿no? Cuando menos hacer estas quejas y denuncias directamente a la autoridad. Y ve tú a saber cuántas personas adultas mayores ni siquiera han visto la primera pensión desde que se creó esta nueva modalidad para los adultos mayores.
15: Lo cobran, ¿no? Sus hijos, los, o sea, nietos.
17: Sí, los han de haber llevado al trámite meramente, ¿no?
16: Solamente.
18: Y con muchísimos pretextos, ¿no?
17: Ay, no.
18: Chicos. Incluso llegó un reporte de una señora que mencionaba que le dijeron, inclusive, en las mismas oficinas de bienestar, que no podía cobrar su pensión si su credencial no estaba actualizada. Recordar que ya... hay otro formato físico de la INE, entonces le mencionaron que como no tenía la nueva INE, no podía cobrar su pensión.
17: Bueno, ¿quién? ¿En la oficina?
18: Sí, directamente, sí, en la oficina.
17: También ya ahí tuve igual un reporte para señalar directamente a la oficina de bienestar aquí en Tehuacán. La gente que está al frente de esta área, ojalá y tenga, no sé si no tengan el conocimiento o el don de gente para dar los informes, porque realmente con conocimiento de causa les digo que no dan esta información certera a las personas, que muchas veces en sí ya les es complicado llegar hasta la oficina y luego toparse con personas que no te dan la información o te ponen obstáculos, que creo que sí, ahí sí un poquito más de empatía para con estas personas.
15: Sí, yo creo que también las dependencias gubernamentales que trabajan con personas de la tercera edad o que tienen que dar información a personas de la tercera edad deberían de contratar o de ver perfiles adecuados, ¿no? Para poder asesorar y guiar a estas personas de la tercera edad, porque muchas ya no escuchan bien, o tienen problemas, sí, de memoria, o cuestiones visuales, también problemas con la vista, se les complica mucho firmar, poner un nombre, o no escuchan a la primera las instrucciones que les están dando, ¿no? Y hay quienes sí se molestan y llegan a maltratar a los,
17: sí,
15: adultos.
17: Sí, parece que los están regañando. Sí. Digo, bueno, para este tipo de estos servidores y para este sector sí deben ser muy humanos y con esta, yo digo, el don de gente, ¿no? Sí. Serviciales.
15: Sí, no digo que sean todos, pero también se da mucho en el sector salud, ¿no?
16: Principalmente.
15: Bueno, sí, ya sí. Se diga en la Secretaría de Salud del Estado, en el IMSS, en el ISSSTE, este maltrato hacia las personas de la tercera edad, ¿no? Sí. Sí me ha tocado también ver cuando les están hablando de una mala manera.
16: Yo sí,
15: porque
16: intervengo,
15: les tiene,
16: ¿eh?
15: Que explicar,
16: sí,
15: dos o tres
16: yo
15: veces.
16: Yo sí intervengo, ¿eh? Sí. Cuando yo veo, sí intervengo. Claro.
17: Sí, sí,
18: no,
17: sí.
18: Y se ponen también todavía muy prepotentes.
16: Sí, prepotentes, totalmente prepotentes.
17: Sí me tocó también.
16: No,
17: ¿Quién no escucha?
16: Hay que intervenir.
17: Y el señor, digo, no escucha, señorita. Claro. O sea, sí, repítale, por favor, sí, porque no escucha, sí, obviamente, pero bueno.
16: El caso de maltrato a los adultos es gravísimo, gravísimo. Ojalá que haya, ¿cómo se llama esto de las ferias de la paz? Y que vino la titular, iban a hacer un recorrido por las zonas donde aparentemente había violencia, ¿no? Sí, sobre tipo de violencia. Acuérdate que empezaron por San Lorenzo Teotipilco. Debe de arrojar algo esto, porque es la única forma en la que ellos se pueden detectar cuántas personas están en situación de abandono y cómo está sirviendo también esto del médico en casa, ¿no?
18: De los que van a casa por...
16: Sí, sí, sí, domiciliarias. Acuérdense que había un programa de domicilio y que iba, ojalá que esto también permita resolver estos casos, porque puedes detectar, ¿no?
17: Ah, claro, porque ingresan al hogar, empiezan, bueno, cuando hacen la visita médica, ingresan y pues ahí te puedes
16: te das cuenta
18: de cómo el bueno, que permitan ingresar, porque si está siendo víctima de violencia, dudo mucho que los dejen ingresar. Estoy de acuerdo realmente. Contigo,
17: sí. Bueno, ahí ojo, ¿no? Cuando yo creo que si detectan algo,
16: pues haces el enlace para quien tenías que intervenir, ¿no? Es que luego hay cada cosa, pero sí es importante.
15: Y es que se ha ido también deshumanizando cierta parte de la sociedad, porque he notado en redes sociales, por ejemplo, hubo un caso reciente, me parece que fue en Tabasco, en donde una persona de la tercera edad fue despojado de su vivienda por parte de su hija y de su nieta, me parece. Y en redes sociales muchos comentaron, es que ¿por qué critican si no saben que tal vez esta persona fue mala en su juventud, ¿no?
16: No.
15: No es esa la situación, es por humanidad.
16: Sí, claro.
15: Ya fuera tal vez de algún sentimiento o algo así como familiares, pero por humanidad no puedes dejar a un ser que ya es completamente vulnerable despojarlo, ¿no?
16: No justifica nada, ¿eh?
15: No lo justifica.
16: No, o sea, justifica.
17: Al final tú no puedes ser igual que...
15: Exactamente.
17: O sea,
15: haya sido como haya sido,
17: sí,
15: ¿no?
17: Tu calidad humana al final es la que sale a relucir, ¿no?
16: Es una
17: persona. Y como trates, serás tratado.
16: Sí, como dice el dicho, como me ves... verás, ¿no? Algo así va.
18: Y voy a responder un comentario en redes sociales, en la transmisión a través de Radio Noticias Tehuacán, Radio TH, en donde mencionan que cuál es el salario mínimo. Es de 315.04 pesos, es decir, 900 diarios, 909.451 pesos mensuales.
16: Mensuales, sí. Es el salario mínimo, exactamente. Bueno, pues gracias a todo el equipo, gracias a usted que hizo favor de escucharnos y de vernos a través de la transmisión en vivo, a todo el equipo, Lari Caballero, Maribel Linares, Charlie Vázquez, Paco Castro, y bueno, pues se quedan con Duro y a la Cabeza, y siga, por supuesto, a través de La Mejor 100.7. Yo soy Lalo Cedeño, mañana por aquí nos escuchamos.
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4: Miércoles 29 de julio del 2026. Yo soy Miguel Ángel Fernández. Esto es Duro y a la Cabeza, sin censura. Especialistas en ciberseguridad como el analista Víctor Ruiz detectaron y alertaron en redes sociales sobre la vulnerabilidad del Sistema Integral de Atención Ciudadana de la Presidencia de la República. Hackearon el sitio. Se robaron, dicen, 400,000 expedientes. La presidenta Claudia Sheinbaum subrayó que Estados Unidos tiene que mirarse en el consumo de drogas, en la distribución y del lavado de dinero relacionado con el narcotráfico. Ellos tienen, dijo la presidenta, una parte importante ahí, luego de que el Gabinete de Políticas Exteriores en Estados Unidos asegurara que los cárteles de la droga controlan todo el territorio mexicano. Mario Marín, exgobernador de Puebla y a quien le decían el gober precioso, salió del Centro Federal de Readaptación Social número 1 en el Altiplano luego de que una autoridad judicial modificó la medida cautelar que lo mantenía en prisión y lo mandaron a su casa, sí, prisión domiciliaria, y ahí estará purgando su condena por tortura a la periodista Lidia Cacho y tráfico de menores. La Fiscalía General de la República podría apoyar a la Universidad Nacional Autónoma de México con pleno respeto a la autonomía universitaria, eso sí, pero necesitan, urgen investigaciones sobre el fraude masivo detectado en el primer examen de admisión 100% en línea. Los 11 millones de inmigrantes mexicanos en Estados Unidos son el grupo de inmigrantes más grandes de este país. Representan el 40% de todos los inmigrantes, esto sin contar a quienes no tienen documentos, porque eso representan el 40% de todos los que no tienen documentos en Estados Unidos. ¡Viva México! Y precisamente el gobierno de nuestro país endurecerá su estrategia comercial para defender al tequila en los mercados internacionales y aplicaremos medidas recíprocas contra los países que mantengan aranceles o barreras que limiten el acceso del tequila mexicano. La influencer Kareli Ruiz y su pareja fueron víctimas de un presunto robo con violencia e intento de secuestro durante la madrugada de este miércoles 29 de julio en el municipio de San Nicolás de los Garza, Nuevo León. Y el reportero del barrio llega con su dramática nota roja. Y en los deportes, mucho, mucho hay que enterarnos de chismes con la Bacha y el Cerillo. Comencemos con la sagrada misión de informarle, porque aquí no le explicamos las noticias con peras y manzanas, no, aquí con huevos.
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4: ¡Ay, no, no, no, no, no! Esto ya parece película de hackers, imagínese. Se filtraron los datos de 400 mil ciudadanos que habían presentado denuncias y quejas en el portal de Atención Ciudadana de Presidencia. Son nombres, teléfonos, direcciones y hasta el contenido de las denuncias sobre narcotráfico, homicidio, secuestro, corrupción. Vamos con Robotina, por favor, dime que esto es un simulacro.
5: Negativo, Mickey. Nivel de alerta, crítico. Una vulnerabilidad permitió extraer 59 bases de datos gubernamentales. El problema no es solo el robo de información, sino que las víctimas confiaron en que sus denuncias eran confidenciales.
4: O sea que quien denunció a un criminal ahora podría quedar exhibido. Eso ya no es hackeo, santo cielo. Eso es ponerle un letrero a los denunciantes en la espalda. ¡Iluminoso!
5: Correcto. Cuando una base de datos con información sensible termina en Internet, deja de existir el concepto de secreto. Si además contiene denuncias contra el crimen organizado, el riesgo de represalias aumenta considerablemente.
4: Pero Robotina, ¿cómo pasa algo así? ¿No se supone que esos sistemas tienen más candados que una vinatería?
5: Los sistemas son tan seguros como su mantenimiento. Una vulnerabilidad sin corregir puede convertir una fortaleza digital en una puerta abierta con letrero de Bienvenidos, Hackers. Conclusión. En ciberseguridad no basta con capturar datos. La obligación más importante es protegerlos. Cuando falla esa protección, las consecuencias dejan de ser digitales y pueden poner en peligro vidas humanas.
4: Tremendo, la confianza se construye, sí, con la tecnología, pero también con responsabilidad, porque cuando alguien denuncia un delito, espera justicia, no convertirse en la siguiente víctima.
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4: Y los mexicanos siguen siendo el grupo de inmigrantes más grande en Estados Unidos. 11.1 millones de paisanos, aunque la cifra ha bajado respecto a años anteriores, aún así es el 22% de todos los inmigrantes. Pero 40% de los indocumentados en Estados Unidos son mexas. Son paisas. Y para hablar del tema está con nosotros el agente más intenso del otro lado de la frontera, Tiro Loco McLean.
6: Good morning, Mickey. Buenos días. Ya revisé el censo, los drones, los satellites y hasta el Google Maps. Donde veo un troca con calcomanía del Virgen de Guadalupe y digo, there's the Mexicans, ahí están los mexicanos. Oh, no, me da taquicardia patriótica.
4: A ver, Tiro Loco McLean, el estudio que realizaron en Washington dice que el número de mexicanos ya no está creciendo como antes. E incluso ha disminuido en los últimos años. ¿Eso no te está tranquilizando, Tiro Loco McLean?
6: ¿Tranquilizarme? Of course not. Claro que no. Aunque se bajen, siguen siendo millones, millones. Es como decir que ya no hay 20 elefantes en mi sala. Ahora nomás hay 18.
4: Otra cosa, más de la mitad está trabajando en servicios, en construcción, en mantenimiento y en el campo. Son sectores donde no hay mano de obra gabacha. ¿Quién va a hacer ese trabajo si no estuviéramos los mexicanos?
6: Pues, the robots, los influencers, los políticos en campaña, bueno, esos dos. Look here, Becky. La verdad es cuando falta un jardinero o un albañil, todos empiezan a preguntar, where are the Mexicans? ¿Dónde están nuestros mexicanos? Esa mezcla no se va a batir sola. Esos ladrillos no se van a pegar solos. Lo que me calienta, what makes me mad, es que no piden permiso para pasar. What's wrong with you people? ¿Qué les pasa?
4: Ándale, sí, pues oye, ya para terminar, los datos están mostrando que muchos llevan décadas viviendo en Estados Unidos y ya forman familias, comunidades. ¿No sería momento de ver el fenómeno con menos gritos, más realidad y apoyo?
6: ¡Never! ¡Jamás! Mi trabajo es gritar invasion, invasión, aunque el reporte diga otra cosa. Si dejo de exagerar, me quitan mis armas y mi gorrita MAGA de Donald Trump. Let's make America great again. Y sin mexicanos, mejor.
4: 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Aquí en Duro y a la Cabeza no necesitamos ombudsman, porque esta es información sin censura.
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8: ¡Ay, Mantos, Montes, Alicantes, Pintos! Soy vato, fíjate, una doña va, se quejó amargamente porque le dejó, o sea, necesitaba que le pintaran la barda por afuera y por dentro, ¿va? Nomás la barda así de la casa y la rejita, ¿va? Y la parte de arriba y la puertita y que se lo detallaran bonito. Bueno, estos animales, ¿va? Quiero decir, los trabajadores, ¿va? La prueba de pintura, que para que estuviera igualada la pintura, la hicieron en la barda del vecino, güey. O sea, el señor de enfrente le pintaron así con la brocha la casa, güey. O sea, no manches, qué drogas usan porque les están destrozando el cerebro. Empiezan a pintar en la casa así del vecino, güey. Sale el vecino, ¿qué estás haciendo, sopéncole? A ver, es una prueba de pintura aquí para el vecino. No, pues se le va al vecino, ¿eh? Oiga, mire, ya me vino a pintar la casa. No, vecino, ahorita se la despintan, ¿va? Le dice uno, ah, tranquilo, vecino, no pasa nada, ahorita se la... Y entonces ya entran a pintar, ¿va? Y te dicen ellos, yo no enteipo. ¿Qué quiere decir eso? Que no ponen cintas, güey, así de protección para que no se mezclen los colores o no se salgan de la raya, ¿va? Lo que te enseñan en el kinder. Ah, no, los vatos agarraron pintando así, salpicando el piso. No pusieron un cartoncito, un perióxido ahí, nada. El piso, todo. No, pues la señora ya salió y les dijo, son unos cochinos y todavía me van a cobrar. Ya terminen como sea y lléguenle, ¿va? Y entonces se van estos individuos ya con un trabajo ahí bien malechote, todo. Y en eso, se da cuenta la señora, pues que se llevaron que las cubetas, las escobas. No, man, de veras que es increíble, ¿eh? Y pues les habla la señora y le dice, oiga, tráigame las cubetas. Y tráiganme las escobas que se llevaron y dónde está la manguera. No, que la manguera se quedó en el techo, que porque desde ahí que la impermeabilidad. No, yo venga a bajar mi manguera, le dice la. Estaba enojada. Y en eso le dice el vato a la señora, oiga, señora, ¿y es usted casada? Hijo eso, la señora anda queriendo denunciarlos, va, meterlos al bote por lo que tú quieras. No, pero es que se le van las cabras al monte, será la droga, va, yo creo, hijo eso.
4: Bueno, emboscaron a unos agentes en Guerrero, pero es Guerrero, Chihuahua. Es un municipio que se llama Guerrero. Y venían los agentes por una brecha que no, o sea, sí es una cañada, va, pero no está muy estrecha. O sea, los cerros están pegados para los lados y luego la cañada, pues está abierto por ahí. Si pasas, pues digo, no está tan, ahora sí que no está tan emboscable, ¿verdad? Y resulta que la unidad emboscada, ¿verdad? Pues tenía blindaje, le pegan los fierrazos, ¿verdad? Y esto rápido, pues activan pues sus protocolos de respuesta y toma la que matan a uno de los individuos, arrestan a 5 y todos con armas largas, chalecos tácticos, ¿verdad? Además, o sea, un equipo especializado. Yo no sé qué rollo, pero haz de cuenta, traen su arma táctica acá, el arma larga, ¿verdad? Después un arma corta y varios de ellos traían escopeta tipo recortada, como para bajar drones, ¿no? Me imagino. Yo no sé cada quien, pero sí traen así bien equipadísimos, pues. Le dicen, pues, ¿qué traen ustedes, oigan? No, pues, que nos estamos enfrentando en la guerra contra los malandros. Dicen, no, pues, está bueno. Y en Aguascalientes detuvieron a 2, ¿verdad? Que fingían ser esto de los siervos de la nación, esos que andan ayudando así, que con su chalequito morado, ¿verdad? Y van y tocan en la casa y le dicen, oiga, señora, que yo vengo a tomarle los datos, porque si es usted mayor, ¿ah? Sí, tengo 93 años, dice, pues, doña viejita, ¿verdad? Allá en Aguascalientes, dice, sí, tengo 93 años. Oh, pues, mire, que aquí le vamos a traer el servicio médico y que cuacuacuá, nos deja pasar. Sí, pásense, ¿verdad? Les dice la señora, pues, dice, ah, qué chulada. Nunca nadie me visita, nunca nadie platica conmigo, estoy solita, ¿verdad? Y pues, los muchachos, no se preocupe, señora, ahorita, mire, le vamos a dar 3 bofetadas, pum, pum, pum, y la vamos a amarrar enteipada con cinta de esta de astronauta, va, para que no se preocupe. Ese hijo, y la cachetearon a la señora, la mujer de Tania, se hace llamar ella, ¿verdad? Tania cacheteó a la señora de 93 años, la enteiparon en una silla, las piernas, las manitas, imagínate ya la piel bien delgadita, a ver si no, hasta la piel se le arrancó con el tape, ¿verdad? Y luego en Aguascalientes puesto y le dicen todavía, ¿dónde está el clavo, señor? Ay, dice ella, pues ya me lo gasté, güey, pues tengo 93 años. No tengo clavo ni tengo nada. Ay, lo que miren, llévense y váyanse al carajo, les dijo ella. La neta, no se pandeó, pues sí, lloró, va, y dijo, pues me van a matar a los 93 años, haber llegado hasta acá, pa' que 2 pelusfustanes con su chaleco guinda, va, me vengan a matar. Pues ya, la neta, no la mataron, güey, se apiadaron, se fueron, y la noticia grande, buena, es que ya los agarraron, vato. Después de una semana ya los agarraron. Y está detenida Esteban y Tania, la cacheteadora de viejitas. Así es que vamos a ver cómo les va en el frescobote. ¡Corta!
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2: ¡La bacha! ¡La bacha! ¡La bacha! Hoy tenemos partidazo. Juego de estrellas que no brillan. MLS contra Liga MX.
3: Ahí está, ¿verdad? Lo que viene siendo el juego de estrellas de la MLS contra Liga MX en Charlotte, Carolina del Norte. ¿Se irá a jugar alguna vez un juego de estrellas de estos acá en México? No, ¿verdad? Pero bueno, 6 de la tarde, silbatazo inicial. Las estrellas poco estrelladas, ¿verdad? Tanto de la MLS como de la Liga MX. Que como director técnico por la Liga MX va el turco Mohamed, más a fuerza que de ganas. ¿Ah? Dice que esos partidos a él no le parecen más terminando el Mundial. Y peor que viene la Copa Oro, la Copa América, la CONCACAF, la Libertadores, la Liga Scop. Y todavía con estos jueguitos de estrellas, bueno.
2: ¡Sensacional! Oye, también por ahí, ¿verdad? México sub-20 está ganando y convenciendo con un invicto y además soñando con el Mundial y con las Olimpiadas, digo, el Mundial sub-20, ¿verdad? Y las Olimpiadas, güey.
3: Ahí está la México sub-20, ¿verdad? Esta sí gana, convence, mantiene intacto el sueño mundialista. Los muchachos dirigidos por Alex Diego en este premundial de la CONCACAF llevan 6 puntos, 5 goles a favor, ninguno en contra. Aunque todavía no consiguen el boleto al Mundial sub-20 del 2027, o sea, para lograrlo hay que ganar su partido de cuartos de final, que va a ser contra Guatemala. Y en caso de ganarlo, los siguientes partidos, tanto de semifinal como gran final, se van a jugar en el Estadio Banorte. Y pues está la ida al Mundial Sub-27 y también a los Juegos Olímpicos de Los Ángeles 2028. Así que vamos, muchachos, muchachillos.
2: Y atención, porque tenemos un presunto acto de espionaje en el Santos contra el Atlas, y la Federación Mexicana de Fútbol ya está investigando quién está espiando en los baños. ¡Naya!
3: ¡Ay, no! Esta Federación Mexicana de Fútbol se está convirtiendo en la NFL, ¿verdad? Investigando cuestiones sobre presunto espionaje en el partido Santos contra Atlas. ¡Neta! Andas espiando en un partido de la jornada 2, ¿no? Bueno. Como sea, ¿verdad? Videos filtrados en redes sociales, varios miembros del staff y del cuerpo técnico de los rojinegros del Atlas accedieron a una zona del vestidor del Santos donde presuntamente estaban escuchando la charla del medio tiempo del director técnico del Santos, Renato Paiva. Y pues ya presentaron pruebas al Santos Laguna, a la Federación Mexicana del Fútbol. Se va a hacer la investigación correspondiente y ya la comisión disciplinaria decidirá qué hacer en este caso, ¿verdad?
2: Tremenda, muñeco, tremenda nota. Y bueno, también tremendo, ahora que dices, va, está la situación de la crisis de los Tigres, la neta. Guido Pizarro renunció en Twitter, o sea, así de plano en redes sociales. Guido aventó el pizarrín. Y no más jugadas.
3: Y sí, Guido Pizarro renuncia al banquillo de los Tigres después de 13 años, 13 años en la institución. 11 como jugador, 2 como director técnico. Pero renunció desde el mediodía de este martes por discrepancias con la nueva dirigencia comandada por Carlos Emilio González. No se pusieron de acuerdo con los refuerzos, ¿verdad? Porque el equipo está todo desarmado. Y más con la salida de Ángel Correa, que se fue al fútbol argentino. La jubilación de André Pierre Guignac y Juan Purata, que salió al Atlas. Le dejan el equipo todo desarmado y pues no se ve por dónde. Recordemos que Guido Pizarro llegó como bomberazo, ¿verdad? Después de que corrieron al viejo Paunovic. Pero aún así, Guido Pizarro llevó el equipo a 2 finales en 12 meses, a la Apertura 2025 y la Conca Champions 2026. Perdió las 2. Y pues así como que la afición no estaba muy contenta, ¿verdad?
2: ¿Y qué opinión te merece eso de que ya renuncie de plano en redes sociales, ¿no?
3: Pues no tanto como que renunció en redes sociales, sino que pues confirmó, ¿verdad?, con un comunicado dirigido a la afición su salida del conjunto felino y agradeciendo, ¿verdad?, a la institución por su periodo al frente de la Universidad Autónoma de Nuevo León y a la afición también agradecerle todo, ¿verdad?
2: ¿Pero habrá interino, muñeco?
3: Pues ahí está el interino, ¿verdad? Confirmado es Hernán Elizondo, quien se desempeñaba como entrenador del sub-21 de los Tigres y estará acompañado de Carlos Turro Rubiates, exentrenador de la Sub-19, también de los Tigres de la Autónoma de Nuevo León. Esto con mira a próximos partidos de la Liga MX y de la Liga Scop.
2: Y bueno, la nota bomba, la que todo mundo veía venir y negábamos y decíamos que no, que era imposible. ¿Ah? La FIFA está intentando venderle, ¿verdad? O sea, lo que viene siendo comercializar ya con patrones y dueños el Mundial. Bueno, en general la FIFA. Que deje de ser una asociación y que se convierta en una empresa total y rimbombante. ¿Cómo es esto, muñeco?
3: Oye, sí, qué escándalo. En la UEFA, ¿verdad? Están enojados por la idea de la FIFA de vender el Mundial. No, hombre, la rapacidad y la voracidad de algunas personas no conoce límites. Ese Gian Infantino, presidente de la FIFA, no vende a su jefa nomás porque creo que ya falleció. Pero ya inició el proceso que podría acabar con la venta de distintas partes a inversores privados. Privados de la Copa del Mundo, al igual que el Mundial de Clubes. Y ya dijeron en la UEFA, ninguno de nosotros es dueño del fútbol y no es propiedad de la FIFA para venderlo. Esto se filtró gracias al The Times, ¿verdad? Que anunció el nuevo plan de la FIFA sobre la creación de una filial en la que se permitirá la entrada de capital privado y explotar los derechos comerciales y gestión de torneos masculinos y femeninos. Se crearía una final llamada FIFA Forward Enterprise FFE, abierta a la entrada de inversores minoritarios. Todo esto con anuencia de los gabachos, que son los metiches en todo, ¿verdad? De acuerdo al banco JP Morgan y el mismísimo Donald Trump, que ya fueron consultados por el proceso. Es más, dicen que ya pagaron el enganche de 17 mil millones de euros para quedarse con esto que viene siendo el Mundial. ¡Chale! Y sí, güey, en la UEFA están bien enojados, ¿verdad? Dicen que no. Dicen que estas acciones de Infantino traspasan una línea que los organismos rectores del fútbol nunca deberían cruzar. Pero bueno, carnalito, ya vámonos. Deja de estar de especulador y mejor no sabías de decir por qué te dicen el cerillo.
2: Ya que pueda yo comprar acciones de la FIFA, te digo.

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1: Queridísimos amigos, están escuchando la mejor FM 100.7. Claro que estoy acá puestísimo. Estoy más puesto que un calcetín ya un poco aguadito y bien roto, pero bien cómodo. Señores, estoy a la orden, 380383 y 382-3240. Soy el escándalo, Armando el Escándalo Romero, tu amigo, servidor, tu brother, tu carnal. Y un saludo muy especial para usted que me escucha por internet allá en los Estados Unidos. Están ahí algunos dándole al jale, ¿no? Algunos, para algunos ya se les va terminando ahí la jornada laboral, pero para algunos los que dobletean, es que así tiene que ser, hay que aprovechar el tiempo. Les mando un gran saludo. 380383 para mis amigos de Tehuacán y la región, y que se pueden poner en contacto conmigo, pues aquí estoy esperando la llamada. 38-232-40, indudablemente. Y el número de WhatsApp, que es el 238-152-8794. Escuchamos La Granja con los Tigres del Norte, mijo. Bailamos cumbia, porque ya suena Lágrimas de Escarcha en esta gran versión con Cañaveral en un feed con Kalimba, el morenazo Kalimba. Aquí nomás, en La Mejor FM. En La Mejor FM 100.7. ¡Sobres! ¡Vámonos!

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0: 3:27.
2: Señoras y señores, esa es la hora exacta, bien exacta. Eso me dice mi reloj aquí en cabina, en la cabina de La Mejor FM. Fíjense que esta canción que le acabo de presentar, es lo reciente de Vero y Quique Giles, de Los Giles, de allá Tejalpa, en el bello estado de Morelos, que no tiene mucho, estuvieron acá en una plática muy, muy interesante. La rola se llama Quiero Volar. Esta es, digamos, que la última versión que se ha grabado de esta canción, porque la han grabado un gran número de grupos. Entre ellos está Rayito Colombiano también la grabó. El que le puso un toque más sonidero, al igual que Los Giles, fue el grupo Laus, una agrupación reconocida por la versión original de cumbia sonidera de esta canción. Quiero volar. Además es conocida por ese verso, esta noche quiero volar hasta el fin del mundo por tu amor. Oye, qué tanto amor, ¿no? Esta rola, en fin. Pues ahí está, un poquito de lo que quiere decir, un poquito de la historia de esta canción, que en la versión de Los Giles va, pero va para arriba, ¿eh? Así que pídela, aquí no va a ser La Mejor FM 100.7. Se llama En tu... Vida. Lenin Ramírez y Grupo Firme. 3:28 desde Tehuacán, Puebla, México lindo y querido. 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

Pero qué chulada de canción, qué chulada esta versión aquí nomás. Es la mejor FM 100.7, señora, señor, si está chamaco, si ya está usted ahí en el 100.7, ya ni se mueva, ¿eh? Ya ni se mueva porque ya sabe cómo somos de chipocludos aquí nomás en la mejor FM 100.7. Boletos, regalos, de esa manera nosotros le decimos gracias, muchas gracias por su gran preferencia. Y es más, voy con una canción, pero al terminar esa canción, en mis manos, aquí está, mire, suena. Lo que sonó es un boleto para que te vayas a ver a Gerardo Ortiz. Gerardo Ortiz, allá en Santiago, Miahuatlán. Si eres de Santiago, Miahuatlán, es tu oportunidad para que te ganes un boleto, porque la mejor FM 100.7 y el Escándalo Romero te lo vamos a regalar. Además, bailar con la música espectacular y movidita de los Titanes de Durango. Híjoles, va a estar buenísimo el próximo 3 de agosto allá en Santiago, Miahuatlán. Sale, pero eso va a ser... ¡Ah, ojo! Lo voy a regalar a través de llamada telefónica, así que desde ahorita pega la carrera y ya nada más, acabando la rola y tienes que marcar. Va a ser el número 38-2-3240. Ese va a ser el número en el que voy a recibir tu llamada. El otro, o sea, para mí en estos momentos no existe. Es el 2-3240 acabando esta rola. Si no me marcas es porque no quieres este boleto. Y ya veré a quién se lo doy. ¿Sale? Acabando esta canción. Aquí nomás, en la mejor FM 100.7. Pícale, mi.

0: Vientos huracanados, sirena en los siete mares. Aquí nomás la mejor FM 100.7. Ahora sí, esto se pone buenísimo. Esto se pone espectacular. Dije la primer llamada y ¿saben qué? Pues ya está alguien aquí, pero atento, ¿eh? Así que, ¿qué hubo? ¿Qué te hubo, mijo o mija? ¿Quién habla? Bueno.
1: Ay, buenas tardes, está Alejandro Romero.
0: ¿Qué onda, mijo? ¿De dónde me llamas?
1: De aquí, de Tehuacán, Puebla.
0: ¿De qué colonia, pues?
1: La colonia 16 de marzo.
0: Es todo. ¿Ya mandaste por ahí para los alimentos al chamaco?
1: Llamero.
0: No seas gacho, cucaracho. Óyeme, qué bueno. ¿Te quieres ganar este boleto para irte a Santiago Miahuatlán?
1: Ah, claro, estoy dispuesto.
0: ¿A poco? ¿A quién vas a ir a ver allá?
1: Carlos Ruiz.
0: Ajá. ¿A quién más? Mencióname un grupo más que estará con él.
1: Claro, sí, los Titanes de Durango.
0: Ah, ¿a poco sí? Norte. No, pues sí, estás
1: Martín
0: en todo.
1: Rostro, estás. De hora, pura cartera de lujo.
0: Vas, no, pues si te sabes toda la cartera, ¿eh? La cartelera, digo, ¿cuál cartera? Escándalo. Ok, a ver, mencióname una canción de los Titanes de Durango.
1: ¿Una canción de los Titanes de Durango?
0: Ajá. No te pongas nervioso, ¿eh? Tú tranquilo. No digas que voy a recibir otra llamada, te voy a dar cuello. Es más, a ver, menciona dos canciones pues de Gerardo Ortiz. Te la voy a pasar por buena. Un éxito de Gerardo Ortiz.
1: Bueno, de los Titanes de Durango,
0: Eso es todo, sí, sale. Nada más con uno. A ver, una canción de Gerardo Ortiz, un exitazo de él.
1: Amor compuso.
0: Vientos, ¿quién te está soplando, eh?
1: No, nadie.
0: Órale, pues. Ya por último, dime cuándo será y dónde.
1: El 3 de agosto.
0: ¿Sí?
1: Santiago Miahuatlán.
0: Ok, ¿y en qué te vas a ir a Santiago Miahuatlán? ¿En burro, en carreta, en bocho? ¿En qué te vas a ir?
1: Miahuateco
0: Plus. ¡Gol! Ya le echaste gol a los Miahuatecos. Sale, mijo, muy bien, felicidades. Estás en todo menos donde no. No me cuesta.

0: Ahorita te voy a tomar tus datos, ¿sale?
1: Sí, gracias, Cándalo, muchas gracias.
0: Oh, no, nada que agradecer. ¡Aquí nomás!
1: La mejor, 100.7.
0: ¡Eso es todo, mijo! Vientos Huracán, esto me gusta cuando están al tiro, los chamacos, los muchachos que quieren ganarse su boleto. Pues ya, me despido. Ya viene WhatsAppeando, ya saben, ese programa usted es el actor principal a través de su voz. Pida sus canciones y yo se las voy poniendo de volada. ¡Aquí nomás, en La Mejor FM, 100.7! ¡Túbele, mijo!

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1: Saludo para Francisco Dávila de Sinacatepec, que está trabajando aquí en el Poblado del Riego, con la canción, la de Que Fuimos.
2: Ahí te va, chiquita, el grupo Firme. Preciosa, y va para ti, mi amor.
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2: También me puede poner la canción de la cita de Gali Galeano, por favor.
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1: Buenas tardes, Armando el Escándalo. ¿Me podrás complacer con la canción de Perdóname, mi amor, de Conjunto Primavera? Te escuchamos en la colonia Aeropuerto. A lo mejor 100.7.
0: 4:32.

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1: Buenas tardes, Genaro Romero. ¿Me puedes colocar la canción de Alejandro Fernández, la de Loco? Esa es la mejor 100.7.

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0: Aquí nomás la mejor 100.7. ¿Quién?
1: ¡Yo!
0: ¿Yo quién?
1: Yo, Víctor el Gato, que ya llegó ronroneando con la cachorra y echando ladridos para toda la banda.
0: Que anda bien crudo porque ayer se festejó su cumpleaños.
1: ¡Cállese! Sí, porque la neta, ¿sabes qué? Yo pedí agua de limón y le pusieron piquete.
0: ¡Señora!
1: ¡Señora! ¡Su hijo está de borracho! Ah, pero ¿sabes qué? Lamentablemente ya me mando solo. Bueno, pero señores, sean bienvenidos ya a un programa más llamado El Arribón Recargado. Y sí, pues como bien lo dijo la cachorra, ayer fue nuestro onomástico, una vuelta más al sol. Gracias a toda la banda que se reportó e interactuó con un servidor. Pero le damos la bienvenida a este programa que viene con todo. Hoy también traemos la sección de Habla de al Chile. Vamos a tocar un tema muy peculiar que también nos pasa. A veces somos tendemos mucho a olvidar las cosas, ¿no?
0: Oh, déjame.
1: Pero de ahí nace, ¿cuál ha sido la cosa más peligrosa que has olvidado? O sea, algo. O la cosa más, porque a veces se nos olvida apagar la estufa,
0: yo creo.
1: O cosas como esas. ¿Cuál ha sido la cosa que has olvidado? Que dice, ¿sabes qué? Neta, sí, casi por mi culpa pasa un accidente, ¿no?
0: Cerrar el gas, algo así.
1: Exacto. Y nace para la pregunta, ¿por qué olvidamos muchas cosas importantes?
0: Oh, eso, hay algunos datos estadísticos.
1: Exacto, porque a veces puede ser por no dormir bien, puede ser por falta de comer bien, etcétera. ¿Por qué olvidamos muchas cosas exactamente? Y de ahí, pues vamos, señores, a los controles digitales, señor Escándalo Romero. Tenemos boleto también para que la banda le vaya a ver al señor Gerardo Ortiz a Santiago Miahuatlán, así que no se lo pueden perder porque damos la dinámica.
0: Y hoy es miércoles de palomeando.
1: Exacto, estreno de película de Cinépolis para todos ustedes. Y nos vamos mientras, porque esta canción se llama
0: Noche Perfecta.
1: Aquí nomás es calle 24 con fuerza rígida en la mejor. Y aquí nomás, este es un estreno por la mejor FM.

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2: ¿Are you ready? Y ya son las 5 de la tarde con 28 minutos, señoras y señores. Y en este momento nos batimos a duelo con un sabor bailable y riquis. Y es que traemos dos rolas al sabor del merengue. Sí, el merengue, porque casi nunca le echamos merengue a nuestras canciones. Y en esta ocasión sí le vamos a aventar merengue para toda la raza. Preséntame tu canción, cachorra, para que podamos enfrentar esos temas, porque ya vienen bien bailables.
1: Yo vengo con uno de los mayores éxitos de Merenglass, incluido en el álbum Llegó Papá, publicado en 2010. Esta canción fue escrita por Ramón Glass y Joan D. Lores González y se convirtió en una de las canciones más populares. Esta rola juega con el doble sentido y el humor, mencionando a las esposas de distintos oficios, como el pelotero, el carnicero, el patrullero o el bombero. Uh-huh. Esta canción es la mujer del pelotero de Merenglass.
2: ¿Cómo suena ese rolón?

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1: ¡Ay, tremendo rolón que se aventó la cachorra! ¡Ya rugiste! ¡Ya rugiste, mija! Esta canción está bien sentimental, emotiva, sabrosona para toda la raza. Pues si me presentas un tema clásico, yo te voy a presentar algo del maestro Wilfrido Vargas, así como lo escuchas. Este es uno de los temas más perrones. Y es que el nombre de completo aparece como El Dichoski Dijo. El disco Yoki Dijo es la misma letra de la canción que te digo, es como un himno al baile, el ritmo. Y bailando, el DJ dijo, cerraron la puerta, que de aquí no sale nadie hasta que amanezca. ¿Sí? Es parte de la estrofa que dice el maestro Wilfrido Vargas con esta melodía que es un rolón, rolón, perruchis del merengue. Y lo escuchas, checa, aquí nomás.

0: Ahí está, señores, tremendo rolón del merengue. Es el estilo del maestro Wilfrido Vargas con este rolón perruchis. Recuerda que a través de WhatsApp tú decides a quién apoyas, si a la cachorra o al gato. De esta manera, las dos rolas están bien perronas. ¿A qué número tienes que mandar mensaje, cachorra?
1: Al 238-152-8794. Voten por la cachorra, o sea, para mí o para el Gatúbelo Mayor. ¿Quién ganará esta contienda?
0: Vamos checando en audio porque es un duelo de merengue perrón para toda la banda. Y de esta manera compartimos buena emoción de que gane tu rola o gane la mía. Dice Néstor Arena, escuchamos desde la colonia. ¿Qué dice la meseta de San Lorenzo? A todo volumen, la mejor 100.7, siempre chambeando. Y dice, yo apoyo a la cachorra.
1: Aquí desde la vista hermosa, apoyamos al gato.
0: Ah, no manches, de mi pueblo no vas a estar hablando. ¿Qué dice la banda de ese lado a través de los mensajes de audio? Bueno.
2: Voto por la cachorra, soy Alexander de San Juan de los Cues.
0: Digo, apoyo a la cachorra, dijo apoyo a mi mamá la cachorra. Ah, porque ya tienes desde los Cues. Dice, saludos para el pollo más guapo en la Paraíso de Jesús. Ándale, pollo, pues ni siquiera estás votando, pollo. Ahí va el saludo para el pollo. ¿Qué dice la raza de este Laredo? Por a la cachorra. Cachorra, terminación 14, gracias. ¡Me largo! Oye, no manches, no, si la raza está, dice, cachorra, te escuchamos en San Vicente Ferrer, cachorra, mándales una. Mi amor.
1: Ay, mi amor.
0: A la cachorra, te ya lo decíamos 14. Pues nos vamos con tu tema, cachorra. ¿Qué le puedo decir? Me ganaste y sé perder.
1: Llega Merenglass con esto que es la mujer del pelotero.
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1: En la mejor siempre.

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3: 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Oye, esto se va a volver un meme, ¿no? Regresa, Grupo Firme, con un nuevo sencillo. El tema se llama Vuelve. O sea, la neta se ponen emotivos. Digo, con su característica pachanga, pero pues se ponen emotivos con el Vuelve. Y aquí el meme, ¿no? Porque la morra le va a responder, ya supérame. Bueno, pues ahí está, ¿no? Lo nuevo de Firme. Sí está algo bien, la neta. O sea, si escuchas la rolita, sí te vas por ahí. Y vienen cosas tremendas, ¿eh? Con Grupo Firme, para que estén pendientes en el flashazo grupero con el reportero Corta.
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0: Y aquí nomás, desde La Mejor FM 100.7, escuchamos este rolón, perruchis. Es una historia mal contada. Ellos son los JJ's, Cumbia Dance y Bermudas. Ya tan solo 15 minutos y las 6 de la tarde. 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
0: La música nos sigue papachando rico. Y es que Me Enamoré son los románticos
1: de Guanajuato.
0: En La Mejor FM.

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1: Ahora vamos a echar una, pero en nosotros.
2: ¿Ah, sí?
1: ¿Sabe?
2: Vámonos.
1: Échala.

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